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10: 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La hora es
11: 6:06.
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0: La hora 6:10 y nosotros estamos en las 11:11. Les damos la bienvenida. Qué gusto que vaya con nosotros, acompañándose en esta tormenta que se ha venido con unos ventarrones que podemos sentir acá como azotan en la ventana de esta cabina. Tenga mucho cuidado, déjese llevar por la música y vamos manejando tranquilitos. El piso se pone como que le han tirado detergente. Cuidado con esos frenazos. Esta es Radio Femenina 102.5 y la música que usted ha solicitado y también el radar, el pulso de la música a nivel mundial. ¿Qué es lo que está pasando en las listas a nivel mundial en materia de pop? Aquí le vamos a contar. Se ve reflejado también en las posiciones de las 11:11. ¡Epa, epa, epa! Vamos entonces, comencemos. Ya se metía por ahí. Miren, esa canción, yo no culpo a Penado porque esa canción de La Language is in Texas se mete por todos lados. La verdad es que sí la estamos escuchando un montón. Qué bueno que el country esté entrando de nuevo en el pop. Vamos con la posición 11. Bienvenidos. Vamos hasta las 7 con su música favorita.
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0: Muy bien, comenzamos entonces con la 11 y nos vamos con esta superestrella, nos vamos con esta gran artista llamada Olivia Rodrigo, que pues ese Rodrigo no tiene nada que ver con algo latino, ella tiene ascendencia filipina. Entonces, Olivia Rodrigo crea esto que se llama Stupid Song y lo pone en las listas a nivel internacional. Así comenzamos las 11:11, bienvenidos, pónganse cómodos.

0: 6 de la tarde con 15 minutos, ya comenzamos las 11 del 11 y ahí está la posición número 11, Stupid Song, a cargo de Olivia Rodrigo. Vamos entonces con la posición número 10, gracias a Agua Las Perlitas. 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Vamos entonces con la número 10.
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0: Segunda posición que presentamos, Fred Again, el DJ y productor, se junta con los tres hermanos de La Rosa, Latin Mafia. Esto se llama Te Estoy Correteando. Parte del último álbum, el más reciente, de Fred Again.

0: Está cayendo el cielo, llueve sobre la ciudad y nosotros estamos presentando las 11 del 11. 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Seguimos entonces con las 11 del 11 y vamos a presentar ahorita la posición número 9. Seguimos avanzando. De Fred Again, vamos a pasar a esta girl band de K-pop que se llama Katsai. Vamos a la número 9.
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0: Dando mucho de qué hablar, obviamente por su música, pero también porque los miembros van saliendo. Las integrantes de Katsai uno a uno se han ido separando y digi, digi, digi. Hay una por ahí que creo que iba a entrar a Katsai, si no me equivoco. Ya voy a conseguir bien el dato. Pero hay una que no quedó, creo yo, en este reality donde eligieron, pues donde juntaron a las Katsai. Hay una que no quedó y está teniendo bastante éxito. Ya le voy a contar. Pero bueno, aquí están las Katsai con Animal.

0: La música de Cat's Eye es la canción Animal, a cargo de que, bueno, está esta agrupación que ya dejó, ya varias han dejado la banda. La última que se fue se llama Sofía La Forteza y era la líder. O sea, ahí hay algo, está sucediendo algo. Y pues les contaba, antes de irnos con ánimo, que hubo varias integrantes, de hecho, varias artistas que podrían haber sido integrantes de Cat's Eye. Ellas estuvieron en un reality que se llamaba The Debut, el debut, y así fueron eligiendo, pues, así como pasó, por ejemplo, con One Direction, que van eligiendo las integrantes. Primero los tienen como solistas y después hacen las boy bands o las girl bands. La cuestión es que hubo varias artistas que estuvieron por ahí, que los nombres sonaron, pero la que más está teniendo éxito y visibilidad global es una artista que se llama Adela G. Gorvá. Así es. Ella está teniendo éxitos virales, tales como Superstar, KGB, Ain't in LA, entre otras canciones. Así que son cositas, pues, que pasan en la farándula, en la escena del pop a nivel internacional, en este caso Estados Unidos. Ya, si no me equivoco, son tres integrantes ya de Cat's Eye, ya no están en esta girl band. Esperamos que sigan haciendo música o que integren, pues, a otras bailarinas y cantantes en su alineación. Vamos entonces con más música y pasamos de la número 9, Cat's Eye Animal, a la número 8. Aquí nos vamos con la canción que se nos metía por ahí en el fondo musical de las 11 del 11.
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0: Estamos hablando de esta canción que ya tiene también trend. Ya aparecen por ahí, ya aparecen personas cantándola así con sentimiento, haciendo la mímica como que estuvieran cantándola. Aquí está la música de Ella Langley. Esto se llama Choosing Texas y probablemente usted ya la ha escuchado en un montón de lados, en varias redes sociales. Aquí le recordamos que es la posición número 8.

0: La hora 6:28, continuamos con las 11 del 11 y escuchábamos ese mega hit de La Langley, Choosing Texas. Seguro que ni siquiera ella esperaba que la canción fuera tan viral también, además pues de estar en grandes posiciones, en buenas posiciones en las listas. Vamos entonces con la número 7 y aquí solo titanes del pop. Ring, ring, ring. Ah, no, aquí está. En esta esquina.
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0: En la posición número 7, BTS. Con esto que se llama Swim.

0: Parte del mega sello discográfico Hype, ahí está BTS con esto que se llama Swim, que por cierto, los BTS ya hace varias semanas retiraron su material para ser considerado en los Grammys. Dijeron, chao, chao, no nos gusta que nos estén encasillando en música asiática. Eso fue lo que no les pareció. Y pues sacaron todo su material, no van a estar participando en álbum del año o en canción del año, grabación, no van a estar. Y esa fue la posición de los surcoreanos y creería yo, estoy un 99% seguro que respaldado por Hype. Ellos no se mueven mucho si no es por Hype. Vamos entonces con la posición número 6, estás escuchando las 11 del 11 y andamos rondando la medianía de la tabla.
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0: Hablando de canciones virales, como lo decíamos con Ella Langley y Choosing Texas, esta canción tiene un fragmento que están utilizando un montón y en videos bien chivos, la verdad. Están utilizando esta canción para cuando se van de viaje, cuando han encontrado un lugar súper bonito que tiene luces chivas, que un buen paisaje. Se llama Temper City la banda y Self Aware la canción. Posición número 6.

0: Temper City con Self Aware, recordándonos buenos momentos del alternativo, del indie. Ahí está entonces la hora 6:36 y seguimos caminando en esta lista. Pasamos de Self Aware a la número 5, que es lo que nos encontramos por acá.
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0: Aquí tenemos a un artista que va a venir acá a El Salvador, por cierto, hay que estar pendientes de la fecha y todo. Omar Kurtz, con esto que se llama Coco.

0: Omar Kurtz con Coco es la posición número 5 y nosotros pues vamos a movernos por acá, 6:40, estás escuchando las 11 del 11 en esta hora de la tarde todavía, pero ya oscuro totalmente, ya estuvo la lluvia, todas estas nubes lluviosas se dejaron atrás al sol. Vamos entonces a recordarle que todos los jueves a las 6 de la tarde presentamos la lista de las 11 del 11.
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0: Yo soy Marcos Rubio y pasamos entonces a la posición número 4, la que antecede al podio. Y en la 4 tenemos esta canción que está a cargo de esta gran artista que ha tenido altos y bajos, diría yo que no musicalmente, pues, sino en cuestiones personales. Han habido ahí un par de decisiones que le han pasado factura.
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0: Decisiones o el resultado de situaciones complicadas, pues, cosas que conllevan la fama y estar, pues, en el ojo público todo el tiempo, la presión del trabajo. Muchos piensan que llegaron ya estos referentes del pop, llegaron ya a la cima y ya estuvo, me echo a dormir o ya no hago nada, todo lo contrario. Ellos participan y sobre todo participan en muchos proyectos, pero sobre todo cuando son polivalentes y además de hacer música, actúan, además de actuar y hacer música, crean contenido para redes sociales, además de eso, interpretan algún instrumento, componen, entre otras cosas, pues. Aquí está Ariana Grande, que ya sabemos que actriz y cantante, pues. Esto se llama Hate That I Made You Love Me. Todos pendientes de algunos problemillas ahí de salud, aparentemente, pues, de Ariana Grande, pero su música no está en discusión.

0: 6:45, 6:45, y le vamos diciendo la hora después de cada canción, porque mira, ahorita la verdad es que el cielo parece como que fueran las 8 de la noche ya, pero todavía queda un poquito de hora, un poquito de tiempo del día. Vamos a seguir caminando entonces en las 11 del 11. Le presentábamos ahí Hate That I Made You Love Me y vamos ahora al podio de las 11 del 11.
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0: En la posición de bronce, en la tercera posición, esta semana ha quedado Shakira con Burna Boy. Sí, sí, sí, sí. A nivel mundial, esta canción sigue siendo la número uno. Son los remanentes del mundial y además, pues, la verdad es que la canción está buena, te pone de buen ánimo, te recuerda los bonitos momentos que nos dejó el mundial de la FIFA 2026. Aquí está, Dai Dai.

0: 6:50 y nosotros seguimos avanzando. Ahí está Dai Dai en la número 3. Pasamos a la posición de plata. Posición número 2.
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0: 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Vamos pues con la número 2. ¿Qué tenemos por acá? Tenemos una canción que se ha hecho bastante viral, una canción que están escuchando un montón ustedes y están pidiendo también acá en Radio Femenina. Karol G se junta con Jude Line y Rusovsky. Esto es Baby Wow.

0: 6:54, Karol G, Jude Line y Rusovsky, Baby Wow, la número 2. Conozcamos ya a la reina.
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0: Y la reina de las 11 del 11 está a cargo del proyecto de una persona que comenzó, bueno, nos ha confundido en algún momento, cuando supimos de la existencia de este proyecto musical. Nos confundió y pensamos que era una banda. Y sí, en vivo se estaba presentando como una banda. Ellos son de origen australiano. Y el que está detrás de todo esto, pues, reunió a la banda Pond sin el vocalista. El vocalista estaba tocando el bajo en ese momento. La cuestión es que esta banda, que es otra banda, nada que ver con esta que vamos a presentar. Entonces, él lo único que hacía era como, vaya, él producía la música y él tocaba los instrumentos en su estudio y todo, pero para presentarse en conciertos en vivo, en festivales y así, llamaba a esta banda que les cuento, que se llama Pond. La cuestión es que estos se encargaron de volver a poner el rock psicodélico en la escena del pop. En su momento habrá sido 2013, 2012, 2014, por ahí. Inician con el álbum, ya tenían un poco de música antes, pero el álbum debut de esta banda llamada Tame Impala se llama Inner Speaker y es de verdad que una gran cosa. Es de los álbumes que hay que escuchar para entender varios sonidos y varios efectos en la producción musical actual. Ahí usted va a entender como, esto suena esto, ok, esta canción de Arena Grande o esta canción de Olivia Rodrigo, o sea, me trae como el recuerdo a este álbum. Después apareció el Lonerism, siempre Tame Impala, pues, el que estaba detrás de todo esto era Kevin Parker y nadie más. Después, obviamente, había un par de colaboraciones. Después del Lonerism apareció el Current, que el Current sí fue un antes y un después en el pop. El Current ese definitivamente pues ya trajo los sonidos electrónicos y siempre manteniendo pues la mística y así como lo ambiental del rock psicodélico. Y después nos entregaron Rush Hour, que está bien, es un álbum, pero digamos que el mejor álbum de Tame Impala, digamos en términos comerciales, fue el Current, y de influencias, el más trascendental, diría yo, fue el Current. Vamos entonces a presentar la número uno, la reina de las 11 del 11. Esta canción aparece en el film de Spider-Man, la película A Brand New Day, y la verdad es que cuando la escuchamos y conocemos esta canción, cuando vimos la película, esta parte, y conocemos la canción, cuando lo hicimos dijimos como, hey, andan en algo, wow, esto es de Marvel. Se llama Loser. Y este Tame Impala en la número uno. ¿Cuándo habrá sido la número uno antes de esta de Tame Impala? Pregúntome. Pregúntoles. Expeak de David Penado.

0: La número uno de las 11 de los, entonces, lo que escuchamos, Loser, a cargo de Tame Impala. Y ya nos contestaban a través de WhatsApp, les agradecemos un montón por estar pendientes. Nos decían por acá, la mayor número uno fue Elephant. Ok, sí, Tame Impala con Elephant, canción que apareció en comerciales, canción que yo diría que con esa rompieron el hielo. Inner Speaker es un gran álbum, pero tiene demasiadas reminiscencias a, por ejemplo, Black Sabbath. Hay por ahí todavía un tema de me sueno a tal cosa. Pero ya con el Lonerism, ahí ya Tame Impala fue formando su identidad, su sonido. Y a este álbum es que pertenece Elephant. Ahora, en las 11 del 11, en las 11 del 11, la última número uno que estuvo por acá fue Eventually. Así como usted lo escucha, Eventually. Eventually. Esa gran canción en la número uno también anduvo por acá. En la número uno fue The Less I Know, The Better. Ahí están ambas partes del Current, este gran álbum que mencionábamos de Tame Impala. Sí, sí, sí, Elephant no estuvo en la número uno de las 11 del 11, pero sí, Elephant para mí y para muchos allá afuera, pues, fue la canción número uno, la que hizo que rompiera, pues, Tame Impala y rompiera en el pop. También aparecen por ahí nombres como The Less I Know, The Better, que sí, estamos hablando de ya un Tame Impala muy, muy popero, ya rompiendo no solo la escena del rock psicodélico del indie, sino ya rompiendo el pop también y trascendiendo en el tiempo. Muy bien, posición 1 se la ha agenciado Penado para esta semana con Loser de Tame Impala, y nosotros vamos a hacer el recuento de las 11 del 11, no sin antes volver a agradecer por estar pendientes de esta lista. Recuerde 22 24 24 11 para comunicarse con cabina. Número 11, Stupid Song, así comenzamos con Olivia Rodrigo. Número 10, Te Estoy Correteando, Fred Again y Latin Mafia. Número 9, Cat's Eye, Animal. Número 8, Ella Langley, que por cierto ya puede entrar usted a Femenina 125 en Instagram y va a ver que Penado y Celeste, parte del break, este turno de Radio Femenina entre la 1 y las 4 de la tarde, ya subieron ahí el trend, aparecen cantando, haciendo ahí la mímica de Choosing Texas. Número 7, Swim, BTS. Número 6, Self Aware, Temper City. Número 5, Omar Kurtz con Coco. Número 4, Hate That and May You Love Me, esta canción a cargo de Ariana Grande. Y entramos al podio, Die Die de Shakira. Número 1 en el mundo también es la de bronce por acá, la de plata, Baby Wow. Sin duda alguna, Tiembla Loser. Es Karol G junto a Jodeline y Rusovsky, y lo que escuchamos actualmente de fondo. Y a estas generaciones inmediatamente les vendrá esa parte de la película de Spider-Man A Brand New Day. Tame Impala con Loser. Es la nueva reina de las 11 del 11. Nosotros ya nos vamos. No se despegue de Radio Femenina. Nos escuchamos mañana a las 6 de la mañana en el Morning Show junto a Albi y a Gabs. Soy Marcos Rubio, me despido. Chao.
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0: 7.6.
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6: 7:07.
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0: 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La hora es
2: 7:08.
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están todos mis jóvenes y salvajes, 5:05. Esto es Radio Femenina 102.5, ya con locutora en cabina. La buena 5:00 a.m. ya estamos aquí en este viernesito de esta semana más que se nos ha ido. Y recordándote siempre que el presente, mira, el presente es lo único que tenemos, ¿oíste? Y hay personas que han vivido muchísimos menos años que vos y yo, y hay personas que han vivido muchísimos más, pero el presente es el momento que tenemos para actuar. Ahora, estaba viendo por ahí que la señora, vos has escuchado cuentos, historias, anécdotas, no sé qué, de gente que ha vivido un montón de tiempo, supuestamente en otras épocas, Matusalén, no sé qué. Pero hoy por hoy, quiero que sepas que la persona mayor, la persona más grande del mundo cumplió como 117 años. 117 años. Es como de 1900, ¿qué? Así que bueno, hay que agradecer por cada día que tenemos en la tierra y este es uno de ellos. Vamos a hacer lo mejor que podamos y vamos a gozar con música. Vámonos con más música, ¿qué te parece? Aquí está Quevedo y Elvis Crespo con La Graciosa. Quédate con Radio Femenina, son las 5:07 y vos me podés saludar, decir hola, adiós, buenos días, buenas tardes, buenas noches. Buenas noches al 22 24 24 11.

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1: 5:11 a.m. Esto es Radio Femenina 102.5. Feliz día, feliz viernes. Si tenés algo que... O sea, la verdad es que la mayoría de personas, último día de trabajo, viernes. Sé que no es la realidad de muchos, algunos que trabajamos sábado, algunos que trabajamos domingo, pero alegrémonos porque en general ya el hecho de que la mayoría de personas tengamos libre hoy ya es como motivo para que mucha gente ya diga, ay, hasta lunes. Y uno está ahí como, vaya, está bueno. O sea, o adelanto o me quedo con esa consigna. Así que te deseo un feliz viernesito. Mira, por cierto, entre todas las noticias tan relevantes, no sé si estabas enterado, pero bueno, Miss Universo tuvo lugar en El Salvador en 2023. La ganadora de Miss Universo fue Shaynis Palacios y ella pues ahora es novia de un basquetbolista. Una persona que creo que eso es lo... Bueno, y un influencer, ¿verdad? Pero un atleta salvadoreño que lleva por nombre Carlos Arias. Y pues ahora ya está más en el ojo de nuestro huracán salvadoreño. Y ella participó en una competencia de Telemundo que se llama Top Chef. Y famosamente tuvo un percance dentro de la competencia. Y ahora nos abandona, ¿oíste? Para que sepa, ya contarle a tu mami. Mami, fíjate que la Chaney se salió de Top Chef, mami. La Chaney se salió de Top Chef porque tuvo una complicación, parece que con sus implantes, porque ella tiene implantes en sus glándulas mamarias. Así que, bueno, ahí está. Es lo que sabemos. Eso es lo que sabemos. Vamos a seguir con más música y con más información relevante aquí a Buena Mañana. Con esa noticia nos hemos levantado, que la Chaney se fue de Top Chef VIP en Telemundo, pero le deseamos éxito y mucha salud, sobre todo que recuerden que la salud, hay una frase que me encanta, la verdad, o sea, para bien o para mal, que uno tiene un montón de problemas hasta que le falta la salud. Ahí solo tiene uno un problema. Así que bueno, esperemos que todos ustedes hayan amanecido con salud. Y si se sienten enfermitos, se sienten mal, no esperen para tratarse. Vamos con más música. Aquí está Tame Impala con Loser.

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0: 5 de la mañana con 28 minutos. Esto es Radio Femenina 102.5. Te saluda Gaby Rivera y te deseo un feliz viernes, porque ya es viernes. Espero que tengas un día lleno de actividades, que des lo mejor de vos y que la pases lo mejor posible. Estamos escuchando a Ricardo Bendek con Las Olas. Está aquí. Música 100% salvadoreña. No le he revisado el pasaporte al joven, pero 100% salvadoreña. Música que, bueno, este artista forma parte también de la banda Inflorescencia. Tiene su proyecto solista, pero también forma parte de Inflorescencia, que lo decíamos ayer en el Morning Show. No te podés perder el Morning Show, que inicia a las 6 de la mañana. Vamos hasta las 9 con Alba Delgado y Marcos Rubio. Hablábamos de Inflorescencia, esta banda salvadoreña que está sonando y que había sido, feature, que ha sido pues puesta en el radar de la Billboard Latin. ¿Cómo te quedó el ojo cuadrado? Espero yo. Esa es una de las noticias también que podemos retomar en esta madrugada, porque ayer lo platicábamos nosotros, pero ya lo retomó la prensa gráfica y otros rotativos, y no es que eso le dé más peso, pero uno dice qué alegría que otros medios están también retomando esta noticia, como están retomando hasta decir ya no, y con toda razón, el tema de la sequía, la lluvia y el clima que estamos viviendo. Así que pendiente de toda esa información climática, gracias al Ministerio de Medio Ambiente y Recursos Naturales. Nosotros seguimos con más música aquí en Radio Femenina. Ya va a iniciar el morning en media hora empezamos. Vámonos con más música en esta madrugada. ¿Qué te parece? Venimos de Ricardo Bendek, pues nos vamos con Le Sserafim y esto que se llama Boom Pala. Ay, sí, levanta ese cuerpo.
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5:49 PM. Esto es Radio Femenina 102.5 y para mí es un placer acompañarte en este viernes, iba a decir lunes, pues ya se me trabaron las carretas. Viernes 28 de agosto, el último viernes de agosto. Ya se fue agosto, ya venimos septiembre, octubre, noviembre, diciembre. Ya estamos en jueves del año, ya sin duda. Viernes, me atrevería a decir. Así que te deseo un feliz día. Te quiero comentar, antes de iniciar el Morning Show, para cerrar esta hora, cuáles son las como pronósticos climáticos para este día. Y esto es gracias al MARN, por supuesto. Viernes 28 de agosto. Por cierto, ayer dijimos que en la noche, quiero ver, tormentas de fuerte intensidad al inicio, que no, o sea, está poniéndose seria esta llovedera. Viernes 28 de agosto, hoy nos comentan que el cielo estará parcialmente nublado sin lluvias en la mañana, en la madrugada, y también en la tarde el cielo estará parcialmente nublado con lluvias de rápido movimiento en sectores de la zona norte de Santa Ana y Chalatenango, ojo, Santa Ana y Chalatenango, así como en la cordillera Apaneca y la Matepec y sectores de la cordillera del Bálsamo. En la noche, ¿qué nos espera? Porque ya uno se preocupa con esta gran lluvia, usted. Se prevén lluvias breves en sectores de la cordillera Apaneca y la Matepec. Además, se esperan lluvias y tormentas en sectores de la zona central, incluyendo el AMS, el área metropolitana de San Salvador, lluvias y tormentas, ¿ok? Así como en Sonsonate y el sur de Huachapán. Estoy comparándolo con el de ayer, vos, porque ayer se cayó el cielo. Ayer decía fuerte intensidad, fíjate. Así que bueno, esperemos que llueva un poco menos. La verdad es que va a pasar lo que tenga que pasar. Yo me despido, pero ya regreso. Ya regreso con Alba y con Marco. Se viene el Morning Show de Radio Femenina. Así que te dejo con Ocupas y esto que se llama Disaster de Babel. Desastre que se separaron.

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5: 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La hora es
3: 5:57 p.m.
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16: ¡Buenos días!
13: ¡Buenos días!
17: ¡Good morning! ¿Qué onda, pues? ¿Cómo están?
13: Viernes. Hay motivación de fin de semana.
17: Sí.
13: Necesito inyectarme esa motivación. Se siente en el aire.
17: Eso es lo que veníamos, eso es lo que estábamos hablando con Gaby, que es como que a mí me motiva, porque ayer medio nos desvelamos, fíjate. Ah, ayer pues, fuimos a una función, a un preestreno. Cabal,
13: salieron bien tarde.
17: Salimos tipo 10 y algo,
16: ¿verdad? 10, pero yo llegué a la casa y yo tenía como el feeling, ¿para dónde nos vamos?
17: Se llama Footloose, la obra está a cargo de Lolek, pues.
16: El musical de Broadway, con los derechos de Broadway.
17: Sí, no, hombre, sello de calidad. Y esto se va a empezar
16: hoy. Hoy. Ya no hay descanso. Ya alquilamos FEPADE, ya démosle.
17: Hoy hay que hacerlo todas las noches ya. Así que le agradecemos un montón a Brenda, que fue la que tuvo bien pues invitarnos ahí, nos saludamos.
16: Brenda Madrid, la madre de Ana Lu y de Madrid.
17: Ahí nos saludamos, estaba bien contenta. Me decía que por ahí estaba sentada Ana Lu viendo también
16: sí,
17: la obra.
16: Sí, al final la saludamos. Bueno, yo la saludé.
17: Así que fue una bonita noche, la verdad, pero pues sí. Vea que uno tiene turno a las 6 de la mañana, a las 5 de la mañana en el caso de Gaby, entonces
13: ya era nochecito para andar a esas horas.
17: Ya la levantada, ya era como que, pero ahí está,
13: sí,
17: la motivación.
16: Seguro que...
17: Ah, ya le voy a contar, eso yo me di cuenta.
16: Se viene más contenido.
17: Cabal.
16: Ya te vamos a contar, Alba.
17: Así
13: yo pensé
17: que...
13: Yo era para callarnos, Gaby, nos iba a decir, vaya, ya.
17: Vamos a comerciales.
16: Vaya, se acabó el tiempo.
17: Es la motivación de viernes.
16: Así
17: ya estamos
16: es.
17: En el final de
16: vamos
17: la semana.
16: A iniciar con un pick, aquí está... Mi pick para esta semana a cargo de Jazz. Esto se llama Banana Boat.
18: Directo del escenario y con el aplauso del público, llega el pick de Gaby. 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

0: 6:12. Quiero que todas las personas, todas las madres de familia, tías de familia, hermanas de familia, sepan que si usted anda preocupada por las lluvias, usted no está sola.
1: La acompañamos.
0: Alba Delgado, sobre todo, representante de la preocupación de las personas.
1: De las personas, la verdad que ayer les quiero decir que me dio miedo la lluvia. O sea,
2: Tengo miedo,
1: dije yo, por mí, por toda la familia, porque uno se pone a pensar, no sabes qué pueda pasar. O sea, real, esas lluvias están demasiado fuertes, demasiado en viento, duran poquito tiempo porque siento yo que de corta duración, y gracias a Dios que duran poquito, porque no sé qué nos pasaría si llueve por 3 horas de esa manera. No podríamos venir a trabajar al día siguiente, no sé qué pasará en las calles, o sea, todo colapsa. Y mi preocupación viene a eso, que de verdad, ayer quizás viví, mi mami también me alteró un poco. Ajá. Que mi madre es como más escandalosa igual que yo, entonces siento
2: voy a andar saliendo.
1: Que vivimos la tormenta de otra manera. Entonces, eso nada más, hacer como el llamado de atención. De pronto, si usted no tiene que salir de la casa y ya sabe que viene una gran tormenta,
2: No se exponga,
1: pues sí, porque yo creo que manejar también es un riesgo con una gran tormenta.
2: Mira, ahí no es, bueno, primero que es mamillazo el que cae, ¿verdad? Y segundo, que no es secreto para nadie que San Salvador está situado en un montonazo de quebradas.
1: Pues sí.
2: Entonces, que se vaya a desbordar, se va a inundar.
0: Sí,
2: no. Si no estás. No, es así. O sea, estamos, en cada puente que usted pase, que sabemos que hay un montón aquí en la ciudad, cada puente que usted pase, abajo hay una quebrada y probablemente hay casas. O sea, hay que tener mucha precaución. Sabemos que aquí por el lado, específicamente aquí de, por la San Francisco, ¿cómo se llama esto? Que llegando ya a la universidad.
0: Ay, sí, esa quebrada que hasta la colonia estaba chupándose.
2: Va, ponele, la colonia que estaba ahí se inundó en algún momento.
1: ¿Cómo se llama?
0: ¿En la San Francisco?
2: Sí, en la San Francisco. Sí. Ah, pues ese puente que usted pasa ahí, va, ese puente pasa arriba de una quebrada. De ahí, si usted se vaya por el Escalón, otra quebrada. Si usted está aquí por la Corona de Roma, otra quebrada. O sea, hay un montón de quebradas aquí en San Salvador y estas lluvias, al ser demasiado fuertes, digamos, podrían desbordar.
0: Y los vientos también.
2: Y los vientos, claro.
1: Y si ustedes de pronto en casa o en algún lugar saben que hay algún árbol también que genere como riesgo así, porque uno puede avisar así como, mire, se puede.
0: Se me va a venir este palo.
2: Allá por la UCA se
0: unieron unos palos. Allá por mi casa cortaron unos árboles.
1: Llevan a cortar, porque para que evitar, pues, algún accidente.
0: Y si usted es palo, no se caiga.
1: Hágale fuerza.
0: O sea, o avise.
2: Agárrese de otro palo.
1: Fíjate que hay un montón de arbolitos. Aquí, la verdad que digamos que tenemos árboles en varias partes, pero ya están como bien viejitos. Entonces, cuando ya están muy como podriditas sus maderas, es cuando ya.
2: Sus maderas, sus maderitas.
1: Sus maderitas, sus tronquitos ya no quieren existir más.
0: Y recuerde también ponerle mucho ojo a ayudar a los demás. No tiene que ser una gran cosa, no tiene que usted llegar con un cheque de $3,000 a entregar a una comunidad, pero si usted tiene la oportunidad de ayudar a alguien cercano, a su familia, mire, la caridad empieza en casa, ¿verdad? Recuerda, a su propia familia, a su mamá, a su tío, a su primo y a los demás, a la vecina. Usted vio que lo que sea, pues trate de apoyarlo lo que pueda.
1: Así es. Ese fue el momento de conciencia.
2: Conciencia. Conciencia.
0: Con Alba Delgado.
2: Cayéndose el cielo. Preocúpese,
1: miedo.
2: Pero haga algo.
1: Tengo miedo.
0: Aquí está Stray Kids con This and That. Seguimos con más del Morning.

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0: 6:30 es el Morning Show de Radio Femenina, complaciendo a las personas que nos piden su música al 22-24-24-11.
1: Saludos a los que llevan lonchera al trabajo.
0: Sí,
1: como yo.
0: Porque es correctísimo.
1: Se levanta muy temprano a hacer su lonchera y lleva.
0: Yo en la noche, yo no podría en la mañana.
1: En la noche yo también, yo dejo todo de ahí.
2: El problema es que
1: para meterlo.
2: Si hubiera algo de refrigerar, yo creo que lo dejo en la refri, se me olvida.
0: Ah, total.
2: Porque si tenés que dejar solo el topper, sí, o el recipiente donde traes el yogurcín, tenés que dejarlo en la refri, pues si no vas a meter toda la...
1: Y sentís que se te va a olvidar.
2: Yo mete toda la lonchera. ¿Sabes qué puedo hacer? Meter las llaves ahí.
1: Poner la lonchera como en un lugar donde tengas que ir a traerla.
2: No,
0: pero
2: ya
0: es el hábito, Marcos.
2: La refri.
0: Porque cuando ya llevas todos los días, ya no se te olvida.
2: O sea, al principio sí, se te puede olvidar. Ah, déjelo.
0: Incluso lo que te puede pasar es que se te olvida algún topper. O sea, por ejemplo, yo hoy traigo 4 o 5 toppers porque desayuno y almuerzo y de pronto...
2: Pero hoy nos mandan desayuno.
0: No, pero es un ejemplo. Igual traje... Le voy a confesar algo que hice y pues espero que la gente de afuera me comprenda, pero yo compro los bloques de mozzarella, ¿verdad? Que son grandes, pues yo me doy...
1: Y caros. Quiero decir que es muy caro.
0: Es muy caro, sí, ajá, muy caro. Entonces ayer estaba yo cortando, lo saqué y vi que tenía como un honguito, como
2: no,
0: un laquito.
2: No.
0: Y yo dije, no, yo le voy a cortar las orillas a este queso, a mí nadie.
1: Me va a decir que
0: y
1: lo
0: si yo me enfermo, pero yo este dinero no lo vuelvo a desperdiciar porque ya me ha pasado antes. Que se me pudre y yo tenemos que poner unas pilas, Samuel.
1: Es que lo que pasa es que esos quesos son para gente que tiene restaurante o algo, o una gran familia,
2: o son como 5 en la casa.
1: Para ella y Samuel, pues tienen que comer queso casi que las 24 horas.
0: Lo
1: para
0: que
1: acabarse.
0: Vamos a hacer es que la mitad vamos a comprar con mi mami o algo. Esas las cosas las compramos
2: sí, está,
0: a la mitad con
2: buena.
0: Mi mami.
1: Eso
2: sí,
1: es como
2: sí,
1: sacarle el jugo a las cosas bien. Pues.
0: Pero yo iba bien, Alba, iba bien. Yo sentía que iba bien, pero no pudimos contra ese queso.
2: O sea que va, en la casa de tu mamá son 3 personas. Personas, vea.
0: Sí.
2: Son 3 personas, en tu casa son 2.
0: Ajá.
2: Yo creo que así, yéndose mitad y mitad, se va a aprovechar.
0: Sí, a veces hacemos eso.
2: No, pero se va a echar a perder.
0: Pero mi hermana lo que compra son los quesitos que trae el Alba, que son unos palitos.
2: Bache, que deje de comprar eso.
0: Ajá, sí, ahora
2: que vos hacerle, las barritas.
0: Esos también son caros, si no, mamá.
2: Sí, los tubitos.
0: No se te arruinan.
1: No se te arruinan. No se desperdician.
0: Pero sí, no, yo le corté. Ese queso aquí lo traigo. Yo le corté todas las orillas. Yo sé que
1: ahora
0: la contaminación.
1: Vamos a compartir, dice.
2: Ahora vamos a comer queso mozzarella en vez de queso duro,
0: yo sé
2: duro
0: que
2: blando.
0: En términos de contaminación cruzada, en el momento que yo corté el cuchillo y el cuchillo tocó el hongo y yo no lavé en cada corte el cuchillo, pues yo sé que está.
2: Ahí va,
0: pero no me importa.
1: Ahí viene un poco del hongo.
2: Pero mira, Feti, que ese es un tema real.
0: Pero
2: o sea,
0: era un
2: cuando...
0: hongo blanco, no era todavía un hongo negro.
2: Bueno,
0: no sé por qué.
2: No eran puntitos.
1: No sé, y eso es malo. Es mejor el blanco o el negro. No sé.
0: No, pero es que más ya, cuando ves el negro ahí, casi que te saluda, te asusta.
2: Sí, es que en los lácteos hacen unos puntos negros. Ese es el hongo.
0: Ajá.
2: Cuando son puntitos negros, en la crema se hacen puntitos negros.
0: Igual yo sé que cuando compras el queso mozzarella así de Italia, tiene un gran hongo alrededor. Pues una capa, ¿no?
2: Se lo vuelan.
1: Y le vuelan, ajá.
0: Sí, yo dije, yo también.
2: Aquí estoy yo fermentando mi queso.
0: Y le dije, eso es lo que vamos a comer.
1: Con que a mí
2: mozzarella duro viejo va a ser.
1: Un queso así de los normales. A veces lo corto, como lo guardé mal y se me hace la orilla dura. Se me, como que la refri, porque siempre lo tenemos que meter en un topper o en otra bolsa. Y yo, ay,
2: se debe a la pérdida.
1: Y la orilla ya, por gusto, ya tiesa.
2: Sí.
1: Ya lo ocupo de cuña en la puerta. Pues.
2: Se te hace duro viejo. Empezó siendo de capita.
0: Sí, cabal.
2: Y termina siendo
0: una barra de sal.
1: Y ese queso que me cuesta como unos 4 y ficha, casi 5, pero
2: el duro blando, el coyolito.
0: Yo creo que voy a volver a ese queso de 4 y fichas porque es rico y pues sí, no se me arruina. Pero yo quería soñar con la proteína de la mozzarella, Alma, déjame.
2: Pues
0: por
2: sí.
0: Favor.
1: Yo digo que lo hablen en familia y puede continuar tu sueño.
2: Total, ya entre dos y ya aprovechan el queso. Pero fíjate que ese es el tema. Para mí ese es un gran tema. Cuando solo viven 2 personas
0: sí,
2: en la casa.
0: O una.
2: O solo una, con más razón. Pero cuando son 2, uno tiende pues sí a decir cómo va, compremos cosas para los 2. Pero las cantidades que te dan en los supermercados no siempre...
1: Es para más familiar.
2: Exacto, más familiar.
1: Fíjate de que en mi casa...
0: Para
1: el
0: restaurante,
1: caso,
0: como
1: yo
0: le digo,
2: para restaurante.
1: Yo le digo a mi cuñada y mi cuñada me dice, yo compro para el niño y para vos, porque ambos comparten el mismo paladar, porque como que nos gustan las mismas cosas.
2: Milindrosos.
1: Entonces, la fruta es como, pero ¿le vas a dar a Diego? Sí, pues voy a comprar eso, porque si no, se me va a arruinar.
2: Ajá.
1: Y cositas así. Y si no, yo soy... Puya, ¿por qué no agarran de esto? Se me va a arruinar.
2: Pues sí, y no todo el tiempo
1: el
2: cocinas.
1: Jamón.
2: Ajá, no todo el tiempo, no en todos los tiempos, todos los días agarras ese brócoli, agarras
1: pues
2: la lechuga.
1: Ay, no.
0: realmente es una carrera contra el tiempo. Yo hoy por hoy, yo hoy traigo, y lo digo con orgullo porque eso es lo que hacemos los adultos ahorradores, traigo vegetales semiligosos ya, pero digo, yo me voy a hartar. Yo me voy a hartar este brócoli.
1: Saludos a mis ex roomies, que también se les podrían las cosas, pero era prohibido compartir algo ahí.
2: Sí, o si no, saludos para aquel que lava el Alaska de jamón.
0: Ah, sí, saludos.
2: Toda ligosa,
0: más. Saludísimo.
2: Aguanta.
0: No, pero no voy a permitir, Alba, no voy a permitir.
1: Me da guácala, pero se puede, lo he hecho.
2: Lo ponen ahí en el tostadorcito.
0: Ahí está. Bueno, vamos con más música. Aquí está Madonna con The Stereo. Revisa su refri, que algo se le está pudriendo.
2: Se le está pudriendo y está yediéndole el agua. Mira, el pichel.
1: Ven brócoli a pudrirte en mi casa.
0: Sí, cabal, eso es lo que uno hace. Aquí está la Madonna.

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2: 6:41 a.m.
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2: 6:46 a.m. por aquí nos escribe la Cori, bicho, soy yo con el jamón para mí. Y la fruta ligosa de Renata que no se comió en el día, es que no se puede. Y más esa fruta que seguro que los niños ahora...
9: Uno le vuela el pedacito así para traérselo.
2: Los niños ahora solo que kiwi... No. Uva verde, no, no, ningún niño dice, me encanta, a Aranda, mi hijo cómo no. Le gustan los majonchos, no he escuchado yo.
9: No, sí, ajá.
2: El niño
9: no
2: es adicto a los majonchos. No
10: es que mire, mi hijo, sí, comen ansia.
9: ¿Qué otra fruta, creo?
2: Una fruta barata, pues, o sea, ¿qué otra fruta barata? Solo los guineos.
9: Sí, yo veo que ni manzana de la que se hace más sosa le ponen ya. Solo verde.
10: Solo
9: o algo así.
10: Puro kiwi le ponen a los niños ya. Kiwi, fresa sin semilla.
9: Porque la
10: semilla.
9: Manzana roja bien más sosa.
2: Jocote. No, hombre, la niña, ¿cómo me pide jocote?
10: Ja, no, hombre, mire, son los jocotes
9: están caros. Y se puede causar ahogamiento.
2: Es cierto. Hay que hacerle, es cierto, hay que quitarle la semilla. Solo mandarle la pulpa.
10: ¿Te imaginas el niño llegando donde la Miss? Miss, mira lo que me pasó a mi mami. Aquí unos jocotes con un gran semillón, vea. Y el bicho.
9: Sí, en el topper, un jocote corona le cabería nada más.
10: Si todavía a los 4 años no pueden estar comiendo, no saben comer dulce.
2: Pero los jocotes son buenos.
9: Qué rico, la verdad.
2: No hemos comido. Bueno,
10: así con los dientes, puyar un jocote corona y.
2: Sí, qué deli, de verdad. No, pero un jocote carnoso, un jocote con...
9: Más de jugo, más, sí, pues, carne, sí. Más carne, pero más, dulce.
10: Pero dulce, cabal.
2: No, porque es un jocote que solo es agua, lo mordes y es como...
9: Te deja así como... Tetelque.
10: Tetelque, Cherchi, vas a decir, ¿verdad?
9: No encontraba la palabra.
10: Sí, tetelque.
2: Bueno, aquí está la Olivia Rodrigo con Serena Joy, el pic de Nelson. 22-24-24-11, cuéntenos, ¿usted come comida podrida como yo?
9: Repórtese.
10: ¿Se come el jamón ligoso como Jorge?

0: mezclando en vivo.
1: Wow, Gaby.
2: Grandes mezclas, BPM.
1: Cuando usted escuche esas buenas mezclas de Gaby, la que se encontró.
2: Ahí está, con voz es suficiente, ¿cómo es?
3: O, Dub is good genug, sí,
2: conmigo,
3: suficiente.
2: Contigo.
3: Good genug. Genug, good suficiente. Genug. Good. Bueno,
2: pero, pero
3: suficientemente bueno, digamos.
2: Okay.
3: Busque no.
2: Ahí está entonces.
3: Mezclas.
2: Las mezclas. Nosotros continuamos con el Morning Show de Radio Femenina y pues Alba fuera del aire nos preguntaba algo y era ¿cuándo fue el sorteo de la Champions? Ya
1: estaba un poco perdida.
2: Sí.
1: Ya.
3: Espero
2: ya sabemos quiénes van contra quiénes.
3: Las mujeres de esposos futbolistas hayan disfrutado este pequeño descanso que tuvimos desde el mundial. Era la oportunidad que tenía usted para conocer a su esposo, porque ya lo va a volver a perder a partir del 8 de septiembre, creo que es el primer partido.
2: Sí, el Mundial de
1: ya
2: la Girls.
1: Ya empieza la Champions.
2: La Champions de la Girls.
1: Vaya, cuénteme cómo quedaron esos grupos. Esos.
3: Para usted que se encandiló como yo en el Mundial, debe usted saber que quedó Lautaro Martínez contra... ¿Contra quién te dije, Marco? Lautaro contra...
2: Ah, contra Mbappé.
3: Contra Mbappé, o sea, el Madrid contra...
2: Contra el Inter.
3: Contra el Inter. Quedó también de los más emblemáticos, ¿verdad? Quedó Harry Kane contra Julián Álvarez, o sea
2: el Bayern
3: contra el Atlético. Y quedó el Barcelona versus el Manchester City, que ese es el más llamativo porque es Haaland versus Yamal. Los ganadores del Mundial, vean un montón de gente del
1: y
3: Barça.
1: Y si usted no entendió esas siglas que Gaby les acaba de decir, es porque usted en el Mundial no aprendió mucho.
3: Ah, no, entonces usted no, la verdad.
1: No hizo su tarea.
3: No hizo su tarea. Pero ya, pues yo creo que mucha gente, yo sí tengo fe o
1: que ya lo relacionan así.
3: Ajá, y que la gente ya quiere, podría yo ver jugar a Haaland, aunque sea en un partido del Manchester City, ¿me explico?
1: Yo así para decirles es que me parece que le queda bien el corte.
3: No, la Alba está enamorada de Erling Haaland y ella no
2: sí,
3: tiene
2: ya
3: problema.
2: Lo vio, ya
1: aquí
2: lo vio.
1: Marco todos los días me destruye por mis pésimos gustos.
2: Ya lo vio y dijo, está bonito ese muchacho.
1: Yo lo veo bonito. Pura
2: boca, boca colorada,
3: es bonito. Es que miren, también uno cuando avanza, en su edad, uno va teniendo también reconociendo que la juventud divino tesoro. Yo veo a alguien
2: siempre
3: como él de 23, ¿cuántos tiene? 23, 24
2: tengo 23,
3: años.
2: Sí.
3: O sea, un hombre fértil reproductivo. O sea, un hombre
1: fértil reproductivo.
3: En la flor de su juventud, un hombre musculoso.
1: Me da risa que nuestras descripciones siempre
2: saludable.
1: Son así. ¿Por qué llegamos a hablar de la fertilidad?
3: Porque son personas que están en la flor de su juventud y uno va reconociendo pues esas cualidades a medida uno
1: tiene
3: envejece.
1: 26 años.
3: Sí, está joven.
2: Está joven, hombre.
1: Muy joven.
2: Mira, aquí están. Vale.
1: Muy joven y.
2: A usted que le llega.
3: Salvaje.
1: Y bello.
2: Joven y salvaje. A usted que le llega el Madrid. Madrid se va a enfrentar contra el. O sea, los fuertes son el Inter, el Arsenal, que ahí se van a volver a ver las caras, a ver si se quita esa paternidad del Madrid. Se va a enfrentar contra la Roma, contra okay. El PSV, el Leipzig, contra el Shakhtar Donetsk. Contra el Atenas, no sé cuál es ese, y el LASK Linz, pero aquí los partidos yuca están Inter-Arsenal-Roma.
1: Va.
2: Eso va a estar complicated.
3: Va a ser complicado, sí.
2: De ahí el Barcelona. El Barcelona se va a enfrentar contra los siguientes equipos. PSG, Manchester City, Aston Villa, uh-huh. El Sporting, el Feyenoord, Galatasaray, que también ahí pone a temblar en su estadio, casi todos pierden, el Como y el Saba. Pero, ajá,
1: el Feyenoord, me da risa el nombre del Feyenoord. ¿No sientes que es como tu equipo? ¿Ese es tu equipo? Le dirías a alguien que es Feyenoord.
2: Tiene nombre como de fábrica. No sé. De ahí, bueno, ahí está.
3: Es terrible esta niña.
2: Terrible.
3: Terrible.
2: Y de ahí el Bayern, bueno, está ahí. El Bayern de Múnich, está ahí el Bayern Múnich, está ahí. Arsenal, Atlético de Madrid. Manchester
3: o sea, ¿a
2: United?
3: ¿A quién le van? Obviamente yo a mi Barcita de toda la
2: yo
3: vida.
2: Al Barça y al Arsenal.
3: Al Manchester, le quiero irle yo porque Guardiola, mi patrón. Él puede ser un hombre maduro, pero igual es guapo.
1: A mí siempre me gustó el City, pero, o sea, yo lo voy al Madrid, ¿verdad? Pero de que es esa rivalidad en Champions, así, contra ellos dos, yo digo, ¿qué voy a hacer?
2: Sí.
1: ¿Qué hacer? Pero sí. Igual me gusta el City y el Real Madrid.
2: Yo sí, el Barça y el Arsenal.
3: Y me interesa mucho que Mourinho me cae mal, Alba, porque me parece una persona muy polarizante, pero yo le deseo lo mejor, fíjate, yo espero que Mourinho...
1: A mí me gusta porque siento que él da contenido. Siempre, ajá, o sea, siempre tiene contenido. Algo que decir.
3: No es un mueble, no es un mueble.
2: La famosa es.
3: No es un mueble de la Champions.
1: No es un mueble. Él está ahí para generar controversia, para hablar algo siempre, que tiene mucha razón.
2: Ya vamos a hablar de eso. Fíjate cómo el análisis de cómo han descifrado ya la casa de los famosos, los que están
1: la
2: adentro.
1: La casa de los famosos.
2: La peor casa de la amistad. La casa de la amistad, le dicen.
1: Bueno, porque ya. Es que Yair anda haciendo ahí mucha buena.
3: Vámonos con música. Aquí está Bizarrap y Daddy Yankee.

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1: 7:08 en el Morning Show, el Peak de Chove, Luis Fonsi con Me Despido.

0: 7:11 es el momento para nuestra canción Hot and Ready, gracias a Little Caesars.
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2: Pizza, pizza. 22-24-24-11, el WhatsApp de Radio Femenina. En este momento, los dedos más rápidos pueden pedir su canción y nosotros se la vamos a entregar Hot and Ready. 22-24-24-11, 3-2-1, la canción Hot and Ready en este viernes 28 de agosto está a cargo, quiero ver, ok, Karol G, Baby Wow,
1: que no pegadísima.
2: Sé, no se escribe, no sé cómo se escribe Baby Wow.
1: Bebe.
2: Bueno, pues aquí está Karol G, Jude Line y Rusoski con Baby Wow. Si tenemos otras peticiones, pues las vamos a poner más adelante, pero esta es la Hot and Ready, gracias a Little Caesars.

Hola, buenos días, Gaby, Alba y Marquitos, ¿cómo están en el viernes? Espero que estén bien, la verdad. Pues yo quiero escuchar Animal de las Taxis en la canción Hot and Ready de Little Caesars. Gracias.

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0: Daft Punk con One More Time. Thomas Van Galter y...
1: Acabo de subir la grada.
2: Saludos a usted que ya va tarde porque son las 7:36 y usted a las 8 marca.
0: Ya a las 8 tendría que estar ahí en la ofi. Pero bueno, ojalá que no le...
2: La embarcación no friega uno.
1: No seas jolote.
0: Sí, no seas jolote.
1: Hay más tiempo que vida. Y ya tarde va para que se preocupa.
0: Sí, pues
2: no sea
0: sí.
2: Como Marcos que viene y parquea el carro ahí y sale corriendo.
0: Cabal. Y ahí ya voy a buscar parqueo tranquilamente.
1: Y después uno sube la grada y está...
0: Así que bueno, miren, estábamos hablando aquí con un experto. Le mando un saludo enorme a mi amigo Mauro Martínez. Él es un cirujano plástico. Entonces, hablamos.
1: Máximo respeto a la gente que abre a la gente.
0: Ah, otro nivel.
2: Qué
0: este
2: valor.
0: Mauro.
1: Qué valor.
0: Entonces, estamos hablando que Shaney Palacio abandonó la competencia de Top Chef.
1: Sí.
0: Porque tuvo un problema con su implante en uno de sus senos. La cuestión es que preguntamos, vea, como que podría haber pasado.
2: ¿Qué tan cierto será? Porque hay gente que también se le hace como una noticia muy nueva.
0: Exactamente.
2: Como el hecho de que te pueden causar los implantes, mucho más allá de que te arrepintas y la talla, sino algo estético. Sino
1: que tu cuerpo lo rechace.
2: Rechaza tu cuerpo.
0: Exacto. Estaba contándome el doctor Mauricio Martínez, lo que me estaba diciendo era que se puede generar una enfermedad que hace que rechaces inmediatamente el implante. El implante, cuando te lo ponen, y esto no significa que el lugar...
1: Pero no es el Hashimoto.
0: ¿Qué es eso?
1: Ah, olvídalo.
0: El implante, que te lo pongan, hay una, según me decía él, hay una serie de pasos que vos tenés que seguir, y esos pasos no siempre es porque el lugar es malo o porque el lugar no es de buena calidad y así. No siempre por eso van a fallar. A veces el mismo organismo, aunque vos sigas los pasos correctamente, el mismo organismo te va a rechazar ese implante.
1: ¿Por qué me estás metiendo algo que no me pertenece, que no es de mí?
2: Es un cuerpo ajeno a mí.
0: Exacto. Entonces, hay organismos que responden bien y que solo tenés que estártelo retocando cada cierto tiempo, y hay otros que simplemente pues te lo rechazan.
2: Agradezco a mi organismo.
0: En el caso cabal, en el caso de Shaney, pues sí puede ser, porque aquí no hay ningún parte médico, vea, pero puede ser que haya generado esta enfermedad que yo les digo que es la que se produce por haber rechazado el implante.
1: No, y de hecho, yo les comentaba a ustedes fuera de micrófono que puede causar palpitaciones, fatiga extrema, niebla mental.
0: Exacto, y con lo del cerebro es cuando esta enfermedad, por eso es que mi amigo me decía, puede ser que le haya dado esta enfermedad porque esa enfermedad es la que causa que ya te afecte el cerebro y a otras cosas que no solo es en el área donde está el implante. Pues.
1: Bueno, le decíamos lo mejor. Entonces, yo la verdad es que la Shaney la veo tan preciosa ahí en su Top Chef, le da un gran nivel y representando a Nicaragua. Que
2: sí, y siempre lo veo tan bonito.
1: Sí, es tan linda. Uh-huh. Bueno, pues le decíamos lo mejor a Shaney y cuando quiera, esa es su casa.
0: Sí, claro.
2: Aquí te invitamos.
1: Amiga del morning.
0: Amiga de Alba.
1: Ah, pero amiguísima. Colega.
0: Colega.
2: Ya quisiera.
0: Son homónimas.
2: Ya quisiera, ya va a encontrar mis mensajes de te amo, Shaney.

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0: la música de Omar Kurtz con La Kenoshi. Es el pick de David Penado para esta semana. Recuerde usted que todos los jueves a las 6 de la tarde, en las 11 del 11, nos damos cuenta cómo quedan estas canciones posicionadas. De la 11 a la 1 y también los lunes a las 6 de la tarde, igual el que hay de nuevo para conocer cuáles son los picks, qué canciones nuevas entran a programación. Tenemos visita a través del 22-24-24-11. Con nosotros está Mario Estrada y nos habla de parte de Baterías Record. ¿Qué tal, Mario? ¿Cómo estás? Bienvenido.
1: ¿Qué tal? Buenos días. ¿Cómo están? ¿Qué tal tu audiencia?
0: Súper bien. Mira, estamos bien contentos pues porque tienen una promoción súper chiva. 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
1: Sí, mira, lo que tenemos en esto, en este fin de semana que comienza prácticamente ahora viernes, último día de trabajo y mañana a la mitad del día, tenemos la oportunidad de poder cambiar nuestra batería si tenemos problemas. 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
0: Ok, listo. Vamos entonces. 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
1: Seguimos con más música y pasamos a BTS con Body to Body.

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2: 801, 8 con 1.
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2: 8 de la mañana con 3 minutos.
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8: 8 de la mañana con 26 minutos.
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0: 8:31 en el Morning Show de Radio Femenina. Aquí siempre decimos que estamos en familia, pero hoy
1: es real.
0: Hoy sí estamos en familia.
2: Cabal.
1: Es real.
0: Porque se encuentra con nosotros mi primo, orgullo salvadoreño, Josué Rivera, representante del Laboratorio Rigal. Fuerte el aplauso.
1: Bienvenido, qué bueno que ande con nosotros aquí hoy.
3: Un saludo, ¿qué tal? ¿Cómo están? Un gusto acompañarlos. Por primera vez estamos juntos, Gaby, en esta cabina.
1: Siempre quiero decirles que venía él, Gaby no estaba. O sea, era sí. Como vino tu primo, Gaby.
0: Y era como cuando, y Gaby, el día que no viniste vino Bad Bunny, así me sentía yo.
2: Incapacitada, Gaby. Esta vez, no, es que no se presentó el cliente.
3: Decía,
2: y así. Aquí. Pero bueno, de parte de Rigal decíamos, este laboratorio, pues, que tiene productos que son de mucho beneficio para su organismo. Y uno de ellos, pues, es Glutafos Zinc Gobiloba. Y nosotros, bueno, yo me preguntaba qué era el Zinc Gobiloba, yo me preguntaba, es el extracto, pero de qué y así. Entonces puede, obviamente, explicarnos mejor Josué Rivera. Cuéntanos, por favor, Josué.
3: Sí, bueno, pues el Zinc Gobiloba es un árbol originario de la China y todas estas zonas que se ha venido utilizando ya por cientos de años, ¿verdad? No es un suplemento nuevo, sino que es algo que ya tiene una gran trayectoria en la medicina tradicional. Y pues se usan los extractos de las hojas por las cualidades que tiene, por sus efectos antioxidantes, sus efectos sobre la buena circulación y, como se conoce popularmente, sus efectos como un oxigenador cerebral, que es por lo que mucha gente lo conoce, ¿verdad? Lo toma porque dice, necesito algo para oxigenar mi cerebro.
1: La verdad que es un algo que ha tomado popularidad hoy en día. Creo que la gente ya ha comenzado a escuchar bastante, pero hablemos también de esos beneficios que ya los hablamos como así en general, pero para que le expliquemos un poquito también a quienes nos escuchan y digan, bueno, quizás yo lo necesito porque los beneficios son muchos.
3: Porque tengo los síntomas, sí. Y porque necesito. Sí, bueno, una de las cosas que por los que se usa más es por sus propiedades sobre la circulación de la sangre. Uh-huh. Pues ayuda a que los vasos se dilaten un poquito y que la sangre pueda circular más, y esto lo que hace es que aporta una cantidad adecuada de oxígeno tanto a los músculos como al cerebro. ¿Cómo se traduce eso? Pues el cerebro está oxigenado y por lo tanto puede tener una mejor capacidad para la memoria, puede tener una mejor concentración, puedes mantener mejor el enfoque, ayuda a personas que tienen mareos continuos, con dolores de cabeza, problemas circulatorios y algunas condiciones depresivas, que la gente amanece depre de la nada, ¿verdad? Hoy estoy deprimido, hoy me siento malo, hoy no quiero ir a trabajar, estoy desanimado, quizás estoy enfermo y quizás muchas veces simplemente es una mala oxigenación cerebral. ¿Cómo se traduce esto de la circulación? ¿Cómo sé si tengo mala circulación? Bueno, si le duelen las piernas al caminar, si está sentado largas horas, y que creo que a muchos nos toca estar sentados, sí, ya sea en el trabajo, en el escritorio, en manejando a diferentes lugares.
0: Sedentario pasa uno.
3: Sedentario, correcto, dolor al caminar, fatiga muscular, calambres, o se le duermen las piernas, se le duermen los brazos, ya muy frecuentemente, pues esto es signo de una mala circulación y significa que le está llegando menos oxígeno al cerebro y menos oxígeno a pues todos los músculos.
0: Al músculo, sí. Estos son suplementos, Josué, pero yo debo resaltar que a mí la doctora en el seguro me dijo, mira, usted debería de tomar Zinc Gobiloba porque le va a ayudar a su oxigenación. O sea, creo sí, que los doctores lo respaldan.
3: Sí, y como mencionaba, pues esto tiene una gran trayectoria ya en China y en todas estas zonas, y es uno de los suplementos más estudiados a nivel mundial, ¿verdad? Sí, hay muchos productos en los que quizás eran remedios así de mi abuelita, ¿verdad? Pero el Zinc Gobiloba sí está estudiado y tiene un gran respaldo científico. No es algo que se les ocurrió ayer, ¿verdad? Sino que sí está comprobado como un oxigenador cerebral, como algo que ayuda a la circulación, como algo que puede prevenir la muerte de las células cerebrales, pues mejora la capacidad de aprendizaje, mejora la capacidad de enfoque. Pues esto es algo ya comprobado científicamente y por eso los doctores también lo están recomendando.
0: Lo recomiendo.
1: O sea, no espere usted a sentir todos los síntomas que ya nos mencionó, porque posiblemente se puede suplementar también como para tener un mejor día a día, sentirse mucho mejor.
0: Sí, yo creo que sí, eso es muy importante.
3: No, y claro, a todos se nos olvida algo siempre, a todos se nos...
1: Sí.
3: Perdemos el hilo de lo que estábamos hablando, mira qué te iba a decir y se me olvidó, ¿verdad? Todos. Pero cuando esto ya es algo frecuente y tú comienzas a notar ya un patrón, ¿verdad? Que todos los días se te olvidó algo, que estabas haciendo algo. Yo. te distrajiste por algo. Bueno, hoy con los teléfonos que nos distraemos, fácilmente hemos perdido la capacidad de esperar, hemos perdido la capacidad de pensar en algo, sino que necesitamos estar ahí
0: estimulándonos
3: constantemente. Pues esto ayuda, o más bien dicho, aumenta el deterioro de la falta de enfoque. Y el Ginkgo biloba, pues nos va a venir a ayudar, nos va a venir a dar sus beneficios, pues, para mantenernos enfocados. Si es una persona que trabaja con números, si das clases, si necesitas, tú que estás en los controles, no dejas apretar donde no es, ¿verdad?
0: No sabes lo que sufrimos aquí nosotros.
1: Yo necesito mucha concentración. Pero a ver, ¿dónde podemos encontrarlo también? Porque de pronto estamos escuchando, pero ¿dónde podemos encontrar este suplemento de Rigal que puede estar al alcance de muchos salvadoreños?
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0: Perfecto, mejor imposible. Muchas gracias por esta visita. Ya ves que sí trabajo aquí.
3: Sí, no, sí,
0: aquí
3: que es verdad.
0: Manipulando la maquinaria, poniendo la música.
1: A la próxima ahí vamos a traer, nos trae un Ginkgo biloba.
0: No, yo fui beneficiada.
3: No, pero vamos a traer un suplemento para
0: el Vita, fíjate.
1: Sí, dice, cuando yo me siento ahí, le quiero contar que cuando yo me siento ahí, Gaby está bien nerviosa porque dice, esta niña se le va a pasar algo.
3: Ya va a apretar donde no es.
0: Yo lo disimulaba.
1: Yo lo percibo.
3: Aquí la tiene, cabale.
0: No, bueno, ya, muchas gracias por esta visita. Seguimos con más música en el Morning Show de Radio Femenina. Aquí está Another Feature en 54 Ultra. 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
0: Gaby, Marcos y Alba ya recibieron el sol por 5 minutos. Seguimos con El Morning Show.
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0: 8:50 y nosotros ya nos despedimos, Albita. Por aquí nos estaba pidiendo, mi estimado Oscarito, una actualización de las 11:11.
1: Wow, con tal entonces.
0: Así que si me permitís, y bueno, un saludo para Oscarito que también nos estaba diciendo, yo le voy a mandar a la lista, vos así, mira, tú vas a recibir información privilegiada. Se la voy a mandar, pero también platicarle a ustedes que ya no se nos acabó la cora. Aquí está Marquito ya que andaba moviendo un carro, creo yo. Ya él es ballet parking de aquí. Andaba moviendo tres carros.
1: Andaba moviendo tres carros, no sabemos por qué, pero fue acomodar la situación.
2: Ayudamos a parquear otro carro. Sí.
1: Cualquier también. Cosa, ya me la marco.
2: Así que bueno, pero ya nos estamos despidiendo.
0: Así que bueno, le voy a decir el top 3 a las personas que cómo quedaron las 11:11, porque yo le mandé el documento a Oscarito.
2: ¿Quién lo pidió? Ah, sí, hombre.
1: Yo ya. Oscarito ya...
2: Con todo y semanas anteriores y así.
1: Todo, de todo. Mucha confianza,
0: Oscarito. Así van quedando las 111, le dije. Posición 1, Loser de Tame Impala.
2: La nueva reina, por cierto.
0: La nueva reina. Yes. Posición 2, Baby Wow de Karol G, Jutline y Rusoski. Ajá. Y posición 3, la número 1 en todo el mundo, Die Die.
2: Sí, eso dije ayer, fíjate que... Die Die es, cabal, como esto es lo que nos ha quedado no, de los buenos momentos del Mundial.
1: Todavía no va de bajada ya.
2: No va de bajada.
0: Mira, bien raro, porque en el Mundial no estaba
2: tan pegada. En el Mundial no estaba tan pegada, o sea, tan pegada no estaba. La estabas escuchando por todos lados porque pues
1: siento
2: sí,
1: que aquí
2: por todos lados
1: que
2: había partidos.
1: Aquí tienen que ver mucho los niños de 3 a 6 años.
2: Seguramente. Die Die.
1: Porque los niños piden. Pues. Ayer Diego, yo no le entendí, me decía, no, Soda Pop. Hasta que dijo Soda Pop, le entendí que quería.
2: Ya entró.
1: Ya entró en el mundo de la música.
2: De las K-pop Demon Hunters.
1: Y yo dije, ¿de dónde ha sacado eso?
0: Bueno, pues ya nos despedimos hasta el sábado, en tu caso, Marquitos.
2: Sí, a las 4 de la tarde nos escuchamos mañana.
0: En el caso de Albita, hasta el lunes, primero Dios.
1: Sí.
0: Y en mi caso, hasta el domingo, primero Dios.
1: En el
0: ya tan conocido, mundialmente conocido, turno dominical. En el que todavía no sé, no, sí sé de qué vamos a hablar, pero no se lo voy a adelantar, os tiene que escuchar.
1: Muchos mensajes.
0: Muchos mensajes, no, hombres, no sabes. O sea, todos los teléfonos, otro teléfono, una llamada. Así como dice el chele de la fiesta, tengo una llamada encima de montada la llamada.
1: Yeah.
0: Nos vamos con Cat's Eye, esto es Pinky Up, bye.
1: Bye, chau, bye. Chau.

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3: 8 de la mañana con 56 minutos.
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9:06, escuchas el turno de Choveto. Bienvenidos también a Femenina 102.5, a los recién llegados ahí a la frecuencia y también a los recién conectados en femenina.com.sb. Un abrazo enorme para todos, muñecos hermosos. Voy a acompañarles hasta las 12 del mediodía, decirles que tendré a Glenda Cáceres de Aciplastic, a Luis Tona también de Totoplásticos y a Melisa Manzano de Totoplásticos. Por ahí también Carlos Trejo de IPSA. Y vamos a platicar sobre Ecoamigos del Plástico, pero esto más adelante, en lo que vaya transcurriendo la mañana. Así que acomódense también. Es viernes 28 de agosto. Traigo 7 arte con sorpresas también para ti, así que no te lo puedes perder. Traigo accesos dobles para una premiere super chiva. ¿Quieres saber de qué película se trata? Bueno, te lo voy a decir más adelante. También un TikTok live de este turno a partir de las 11 de la mañana. Si no me siguen en TikTok, pues es momento que lo hagan. Vayan a TikTok y pues coloquen ahí en el buscador Choveto Salguero. Ahí les voy a aparecer. Síganme porque tengo sorpresas hoy para los que se van a conectar. Y qué más decirles, también sigan la cuenta de La Femenina en TikTok, que es Femenina 102.5. Y mi cuenta en TikTok es Choveto Salguero.

0: Tiene una amplia trayectoria en medios de comunicación. Con más de 100,000 seguidores, sin hacer batallas en TikTok, llegó más lejos representando a El Salvador que los de la selecta.
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0: Shakira con Burna Boy en Femenina 102.5. Muñecos hermosos, muñecas hermosas. Y hey, miren, vengo con Tupac en Radio Femenina después de la pausa. Mi pregunta es, ¿ganas de qué tienen? Háganme saber, no vayan a salir, ay, mira, tengo ganas de un fresco de tamarindo con algo más. Fíjate que quiero un fresco de carajo con leche. No, no van a salir con esas cosas porque no puedo hacer nada por ustedes en ese sentido. Al menos a esta hora. Pero sí con musicón. Háganlo saber. Dale, dale, let's go. Vayan, muñeco, bellos. El WhatsApp de la femenina es el 22-24-24-11. Pronúnciense. Envíen su nota de voz, texto, lo que quieran, lo que se les antoje. Repito, el número de WhatsApp de Radio Femenina es el 22-24-24-11. 22-24-24-11. Díganme con qué artista quieren que vuelva después de la pausa, porque traigo un suculento Tupac en Femenina. Así que solamente muñecos.
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1: Ya estamos de regreso con más del turno de Choveto en la F.
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1: Hemos complacido con mucho cariño a el buen Oscarito. Fíjate, Oscarito, que acá el público adora mucho tus notas de voz, pero les gusta en 1.5. Así que con tu permiso, muñeco lindo. Quiero ver.
2: Hola, mi querido Chovero Salguero, ¿cómo estás? Te saludo a Oscar en el viernes, espero que estés bien, la verdad. Y pues saludándote y escuchándote como siempre, con el turno de Chovero Salguero. Quiero escuchar un Tupac de Ella Langley, por favor. Ojalá que sea el afortunado. Y sí, fresquito para más tardecito, ¿verdad? Uno de carajo con leche, buenísimo. Va pues, mi querido Chovero Salguero, ahí seguimos siempre sintonizados con tu turno por la femenina. Que tengas un gran viernes y un feliz fin de semana. Chao.
1: Fuiste afortunado porque de Ella Langley fue el Tupac. Chao, cuídate. Sí.

0: Tengo el gusto de recibir en cabina de Femenina a Katie Martínez de Gana Play. ¿Cómo estás, Katie? Bienvenida.
1: Hola, bueno, yo como siempre vengo muy feliz a contarte todo lo que estamos haciendo con Gana Play y pues qué mejor manera de comenzar un fin de sabiendo todas las cosas que nosotros podemos hacer para poder ganar y divertirnos con Gana Play.
0: Me gusta que hayas mencionado eso de el fin de, porque más adelante, en el transcurso de la entrevista, vamos a conocer también cosas que se vienen en el fin de.
1: Claro, justamente, mira, la verdad es que todas las semanas nosotros tenemos sorpresas, pero los findes se vienen otras porque, claro, como saben, bueno, nosotros estamos patrocinando la Liga Gana Play y no solo la Liga Gana Play, sino también otros deportes. Si muchos piensan que solo nos estamos enfocando en fútbol, claro que no, porque nosotros abarcamos diferentes deportes a nivel nacional e internacionalmente, claro, ustedes pueden hacer apuestas en muchos deportes.
0: Listo, bueno, ¿qué es Gana Play? Cuéntame.
1: Bueno, pues fíjate que Gana Play es la mejor plataforma de casino en línea y pronósticos deportivos en el país, y es que es una plataforma tan diversa que nosotros nos vamos a encontrar desde apuestas deportivas en deportes como fútbol, básquetbol, tenis, hasta otros deportes como Fórmula 1, igual carrera de caballos, carrera de galgos y muchos deportes más. Y también para todos los aficionados del casino, tanto en línea como en vivo, pues se van a encontrar con juegos como el bingo, el blackjack, baccarat, de ruleta, los juegos de slot, en muchas categorías y pues así también de muchos proveedores que yo sé que la mayoría ya tiene juegos específicos que les gustan y los están buscando. Ahora los pueden encontrar en la plataforma, claro, y pues también se van a encontrar con las quinielas tanto públicas como privadas, pueden interactuar con otros jugadores, claro, y pues a nivel de plataforma ya no solo nos van a encontrar en Google o en cualquier web, sino que también nos van a encontrar en la App Store. Aparecemos como Gana Play justamente ahora.
0: Es pues, así de sencillo, Gana así Play, de sencillo.
1: Sí.
0: La descargan y ya.
1: Y ya, y okay. Sigue funcionando igualmente y pues más adelante va a estar para Android.
0: Ok, perfecto. Entonces ahorita está para
1: iOS.
0: Ok, iOS. Y para Android después.
1: Claro.
0: Ok, listo. Bueno, entonces, de igual forma, los que sí ya pueden descargarla, que lo hagan y que comiencen a vivir la experiencia de Gana Play ahí en sus móviles.
1: Claro, sí, porque la verdad es que ahora tenemos la ventaja que lo podemos descargar tanto en el teléfono y también podemos seguir jugando en la plataforma para todos aquellos que ya tienen ahí el enlace predeterminado, pues lo pueden seguir haciendo. Pero si ustedes ya quieren comenzar a jugar en la app y tenerlos en su teléfono sin tener que estar entrando y saliendo y buscando GanaPlay.sb, pues ahora también tenemos esa oportunidad.
0: Bueno, quiero que por favor me digas, Katie, cómo podemos nosotros registrarnos y aparte el registro, cómo recargamos la cuenta.
1: Mira, ambos son muy sencillos, la verdad. Para la parte del registro, nosotros nos vamos a esta casilla y ahí es donde vamos a comenzar a llenar nuestros datos personales, el nombre, el correo, el número de teléfono. Y es muy importante hacer el escaneo facial y del DUI, ya que con esto estamos validando que somos mayores de edad y también estamos aperturando nuestra cuenta. Y pues a partir de esto nosotros ya podemos comenzar a interactuar dentro de la plataforma. Justamente cuando nosotros estamos haciendo el registro, nosotros te premiamos con 200 jugadas en casino o 10 dólares en apuestas deportivas. Esto tú lo eliges justamente cuando terminas de hacer el registro y pues ya puedes comenzar con este bono. Y también luego para las recargas, mira, nosotros te estamos triplicando tu primer recarga y te damos hasta 100 giros gratis en el casino. Y para los que se preguntan dónde puedo recargar o con qué métodos, pues lo podemos hacer con transferencias bancarias, con tarjetas de crédito, débito, Visa, Mastercard, con tarjetas Nico, y también si queremos ir a puntos aliados en específico o también queremos pagar en efectivo, pues lo podemos hacer con nuestros amigos de Aquí Pago, que tenemos la ventaja que están en todos lados. Y claro, también siempre que vean un stand o un punto siempre de Gana Play, que creo que ya nos han visto en estadios, en partidos, en centros comerciales, pues se pueden acercar porque también ahí se pueden hacer recargas.
0: Bueno, está muy fácil, la verdad, bien accesible.
1: Bastante accesible, porque si lo queremos hacer desde el teléfono, pues ahí mismo podemos hacer las transferencias o con nuestras tarjetas de crédito, claro, y si queremos ir a un punto aliado, pues súper fácil encontrarlo.
0: Cuéntame, por favor, sobre las promociones para que la gente pueda aprovecharlas.
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0: GanaPlay es un mar de sorpresas. Yo me quedo con la boca abierta cuando tú vienes acá a hablar.
1: Claro, es que justamente pues nosotros siempre estamos viendo qué es lo que podemos innovar. 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
0: Ok, listo. Cuéntame, por favor, ¿cómo los encontramos en redes sociales? Porque hemos hablado de muchas cosas y yo lo que quiero que la gente entienda es que con GanaPlay, ganar es una pasión, pero también si están pendientes de las redes sociales, van a descubrir todo lo que ustedes anuncian y debemos de estar pues muy pendientes de cada uno de los contenidos subidos por ustedes para no quedarnos sin participar. 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
1: 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Y claro, con Facebook nosotros constantemente estamos en partidos, en los estadios. Como yo te mencionaba, con la Liga GanaPlay, pues ahorita nosotros estamos haciendo muchas dinámicas para que las personas puedan llevar entradas para ver partidos, igualmente promocionales o merch, y más adelante también experiencias con los equipos.
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0: Voy a la pausa en Radio Femenina. Al volver, invitados especiales. Vamos a conocer mucho más de lo que ellos nos vienen a presentar en esta mañana. De hecho, adicional, quiero agradecer porque ayer 27 de agosto, en mi cumpleaños, estuvieron ahí muchas personas escribiéndome, llamándome y pronunciándose en redes sociales y también a través del WhatsApp de Femenina. Y en todas partes, definitivamente, pues mucha muestra de cariño y yo les agradezco. De hecho, aquí está Liz. Liz me acaba de escribir. Dice, hola, muñeco bello, que Dios te conceda muchos años más de vida y te cuide siempre. Fue ayer el cumpleaños, sin embargo, se te agradece mucho, Liz. Te mando un fuerte abrazo. O sea, siempre y cuando me mandes stickers de gato, yo soy feliz. Y puedes, mañana puedes decirme feliz cumpleaños de aquí hasta diciembre, si querés, y está bien. Todo está súper bien. Te mando un fuerte abrazo, mi querida Liz. Y también gracias por tu sintonía. ¿Con qué canción voy a volver después de la pausa? Ustedes lo deciden al WhatsApp, que es el 22-24-24-11.
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0: Buenos días, 10 de la mañana con 5 minutos. 10-5.
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3: Ok, mis queridos, les decía hace unos minutos atrás que iba a contar con invitados especiales. He tenido desfile de invitados esta mañana y en este momento, pues obviamente no será la excepción. Pues viene conmigo ahora Glenda Cáceres de Aciplastic, también Luis Tona de Toto Plásticos, por supuesto, y viene Carlos Trejo. Yo le digo Carlitos Trejo, entonces le tengo que pronunciar Carlos Trejo ahorita, pero de aquí en adelante para mí es Carlitos Trejo, de IPSA. Y bueno, ecoamigos del plástico es el tema. Me gusta mucho eso porque aquí hay dos palabras que para mí denotan como la esencia o el núcleo de la conversación. La palabra amigos y también plástico. Algunas personas le tienen miedo al plástico. Yo diría que el plástico es necesario para la vida y para muchas cosas más. Solo es de darle un buen tratamiento. Y amigos, pues nos dice muchísimo, ¿verdad? Podemos ser amigos de nuestro planeta, del universo entero y sentirnos bien y nosotros mismos procurar una mejor calidad de vida para todo ser viviente en este nuestro hogar. Mis queridos, bienvenidos a Radio Femenina. Qué gusto verles, recibirles, saludarlos también. ¿Cómo vamos?
4: Buenos días.
3: Bueno, Glenda, empezamos contigo. Cuéntame, por favor, ¿cómo anda Aciplastic en su quehacer y en los aportes para el país? Cuéntame.
5: Bueno, estamos activos. Estamos este día precisamente con el brazo ecológico de la gremial, que es Ecoamigos. Ajá. Y Ecoamigos, pues, ya tiene más de 20 años de estar presente en nuestro país. Uh-huh. Y de estar cumpliendo un objetivo que es como el más importante, el estar dando la información para poder hacer una correcta disposición de residuos y, por supuesto, también trabajar en el área medioambiental en general. Estamos hablando aquí sobre todo de una economía circular que para nosotros es clave dentro de la industria. Uh-huh. Y vemos también el área de cómo nosotros como ciudadanos nos sumamos para poder hacer las cosas bien.
3: Hablando de hacer las cosas bien, el salvadoreño entiende con un lenguaje salvadoreño. Y aquí, en cualquier parte del Salvador, chuco significa chuco.
6: Sí. No sea chuco. No, es parte de nuestro tema del día al día.
3: Y acá, mi querido Luis Tona, pues sabe perfectamente de qué estoy hablando. Por eso él dijo.
6: Y hemos recibido quejas de que somos muy drásticos con nuestro dicho.
3: Yo diría
6: pero
3: que no.
6: Pero al salvadoreño hay que hablarle como salvadoreño.
3: Yo diría directo que era necesario. Hasta antes de el acuñamiento de esta frase para la campaña, que yo creo que es campaña no solamente de concientización, sino también de educación.
6: Ambiental, educación en general.
3: Exactamente. Yo, honestamente, te lo digo, creo que era necesario. No seas chuco.
6: Y no nos vamos a aburrir de seguir diciendo no seas chuco.
3: Y no está grosero. Está
6: un poco vulgarón.
3: No, lo siento, realista.
6: Sí.
3: Realista y a la vez necesario. No seas chuco. Ya, un sticker en el baño.
7: Directo.
3: Directo, donde quiera que mira, estés.
6: No hay nada más feo que uno ponga la cara, el pecho y sude la gota un fin de semana para limpiar una playa y verlo al día siguiente o el fin de semana siguiente en las mismas condiciones.
3: Bolsillo, dice, las botellas y de
6: pero
3: todo.
6: Dejemos el tema del plástico. Ajá. Porque ahorita nos han satanizado nosotros, pero la contaminación no solo es por la disposición final del incorrecta que la gente le hace al plástico, sino que también tenemos que ver el tema del vidrio,
5: aluminio, papel,
6: todas las cosas, inclusive hasta el material orgánico. El material orgánico no lo ves porque tarde o temprano se descompone y se reintegra.
3: Claro.
6: Pero el aluminio también no lo estás viendo porque ya tiene un valor económico. Entonces la gente, la misma gente o los señores que andan recolectando la basura, si usted sigue un camión de basura, logras ver que ellos en una bolsa plástica, valga el anuncio,
5: van separando
6: las latas de aluminio. Entonces ya se volvió parte de una economía circular. Nosotros estamos tratando de hacer eso con el plástico. Uh-huh. Lo que es un poquito más difícil por la naturaleza en que se encuentra la disposición final. El plástico no puede tener contaminantes para poder ser reciclado. Hay que trabajarlo, hay que lavarlo.
3: Entonces, es todo un proceso.
6: Es todo un proceso.
3: Claro.
6: Que algunas empresas ya cuentan con ese permiso. Nosotros somos una. Pero no vamos a hacer competencia con otras empresas que ya están establecidas.
3: Sí.
6: ¿Verdad? Entonces mejor nos unimos y trabajamos conjunto con esa empresa como es IPS a través de su brazo. ¿Cómo se llama?
7: Ecopulpos,
6: pero la recicladora Capri, uh-huh. Con Parque Industrial Verde, también a través de sus empresas de reciclado, nosotros nos apoyamos. Internamente nosotros, la mayor parte de empresas plásticas, tienen sus equipos de reciclaje interno, donde nosotros reprocesamos no solo nuestro material recuperado o de arranque, sino que también tenemos la capacidad de recibir materiales postindustriales que solo no vienen contaminados con azúcares o químicos o otro tipo de contaminantes.
3: Bueno, el esfuerzo se está haciendo. Bueno, el esfuerzo se está haciendo. Siento yo que no, la tarea no ha sido finalizada, no por ustedes, sino porque es un camino que ya empezamos a caminar como país, como personas, porque lo que está

0: Estaba diciendo aquí, Luis, para mí es bien importante sobre la referencia que existe de las playas y todo esto, y yo pienso que la contaminación empieza aquí.
1: Es un tema cultural.
0: En el cerebro de las personas, porque yo decido cada día a qué hora me levanto, si me baño, si no me baño, si me cepillo los dientes, si no, que hay mucha gente que sale sin cepillarse, yo no soy así, pero yo decido si boto la basura donde no debo, también decido si no la quiero botar ahí y no ser chuc. Así que no sea chuc.
2: Es correcto. Y aquí no hay nadie en este país o en este mundo que nunca haya tirado algo a la calle.
0: Exactamente.
2: Cáscara de guineo. Yo soy culpable también, y de ahí es donde viene esa frase, no sea chuc.
0: Mira, Luisito, allá por la Ceiba de Guadalupe, de los
2: buses. Ahí me viste, ¿verdad?
0: Allá, mira, la gente los buses, saca la mano y tira la cáscara de guineo.
2: Hay una persona que
0: no, tiene... No te he visto.
2: Hay una persona que eso era su lema. Ajá. Que la ventana del autobús no es basurero.
0: ¿En serio? Uh-huh. Me parece ideal, la verdad. Bueno, aquí tengo a Carlitos, mi querido Carlitos Trejo. Mira, Carlitos, yo sé que se necesita para, pues obviamente, poder dejar una huella positiva, una huella saludable. El esfuerzo es grande, pero no es lo mismo una mano, dos manos, que varias manos.
3: Así es.
0: Háblame de la variedad de manos.
3: Así es.
0: De los tentáculos.
3: Fíjate que se necesitan. Fíjate que en realidad, como lo decían mis antecesores, ¿verdad? Tanto Glenda como Luis, realmente son aspectos culturales. Se dice que Japón vive en el año 3000, pero no. Japón lo que tiene es disciplina antigua, ¿verdad? La cual sigue haciendo y sigue desarrollando. Y es por eso que también la Asociación Salvadoreña de Industriales del Plástico, así Plastic, crea el programa Ecoamigos del Plástico, el cual está destinado a tener una responsabilidad sobre la parte educativa y la buena disposición del material. Si te das cuenta, como lo dijo Luis también, el plástico está satanizado. Uh-huh. Porque cuando lo primero que ves cuando se habla de contaminación es una tortuga que se está comiendo una bolsa.
0: Cabal.
3: Pero ¿quién habla de todos los árboles que se derriban y se pierde todo el oxígeno?
0: Claro.
3: ¿Verdad? ¿Quién habla de toda el agua contaminada que cae en se vierte en los ríos?
0: Desde los árboles que tú mencionas, literalmente te estás volando
3: el
0: barreras naturales.
3: Correcto,
0: también.
3: Un ecosistema.
0: Y después, puche, que está temblando ya. Está temblando. Es el fin del mundo. Sí, es literal, es el fin del mundo. Nos estamos acercando a, pero nosotros lo estamos acelerando. La mano humana, pero la mano va conectada. Primero todo empezó en el cerebro, lo que yo digo, en el cerebro, en la mente, y luego baja a lo que veo, a lo que digo, lo que decido, y lo que decido está en la mano, darle en la nuca a todos los árboles,
3: ¿verdad? No, y fíjate que también otra de las situaciones es el balance energético para poder reciclar el material. Si vos agarrás una tonelada de plástico y la metes a un proceso, vas a recuperar el 99.99% de toda esa tonelada. Pero si vos vas a recuperar papel, pues tenés que lavarlo, blanquearlo, nuevamente pasarlo por el sistema de secado, y perdés mucho y usás mucha agua. Si vos vas a recuperar vidrio, de igual forma, el vidrio tenés que ocupar arena cuarzosa virgen, tenés altas temperaturas, consumís combustibles, entonces la huella de carbono se multiplica. Mientras que con el plástico...
0: Y es proceso más caro,
3: exacto,
0: también.
3: Exacto, y con el plástico reciclar una tonelada es menor la huella que la que tiene una hamburguesa.
0: Entonces no satanicemos, mejor eduquémonos.
3: Así es.
0: Informémonos.
3: Y además, tratemos de alguna forma sistemática de comenzar la cultura en nuestros hogares. Cuando nosotros le enseñamos a nuestros hijos a separar los materiales, no les estamos enseñando a realmente a tener una obligación, sino que a salvaguardar su futuro.
0: Sí.
3: Porque el futuro de este planeta actualmente está en nuestras manos.
0: Y estás creando conciencia. Mira, un niño así chiquitito, enseñarle algo con... La siguiente semana, él ya lo normalizó en su mente y va a ser, por ejemplo, vaya, yo tengo dos niños, el Chovetito, que ya tiene 17.
3: ¿Cuál Chovetito? Es gigante.
0: Chovetote. Y Mateito tiene recién cumplidos 10 años. Ellos saben que una vez a mí me dijeron, mira, ¿por qué les pones tantas cargas a tus hijos? Es que no es carga, que si ellos van a comer, primero se le da gracias a Dios antes de la comida. Terminan de comer, dan gracias a Dios. Y después de eso, lave cada uno su plato. No importa la edad. Puede tener 5 años, no me importa que lo laves mal. Lávalo. La mujer no es sirvienta del hombre. Y lávalo, pero ocupa el agua correcta para lavar. No más, no menos. Entonces, desde chiquititos saben que deben de hacer limpieza, que deben de lavar, que tiene que planchar, que todos ellos solitos como varoncitos.
3: Quiero aprovechar tu turno para desmitificar algo que está en la boca de todo el mundo, ¿verdad? Que se habla de que en el cerebro ya tenemos una cantidad.

0: si ese es el de las telas, es el mayor el mayor contribuyente de los microplásticos. Pero también está sobre el rodaje de los vehículos.
1: De los vehículos, las llantas.
2: Ok.
1: Entonces todo
2: sobre eso, las calzadas, lo que te va dejando.
1: Lo que va dejando, ese polvillo que va dejando, viene la lluvia, se lo lleva en la escorrentía y eso va a parar al mar.
2: Ok.
1: ¿Verdad? Y entonces,
0: pero eso no lo mencionan los...
1: Exacto.
2: Lastimosamente.
0: Los ataques, llamémosle, microplásticos.
1: Solamente dicen que son las botellas y las bolsas. Cuando las botellas y las bolsas son los elementos que se reciclan más a nivel mundial, ¿verdad? Y que deberían de hacerse, pero lastimosamente en El Salvador tenemos que el 100% de materiales que salen al mercado, solamente el 0.99 o 90 es lo que se recicla.
2: Bueno, yo quiero agradecerle su visita, el trabajo incansable, constante y permanente, tanto de Aciplastic, de Toto Plásticos, de IPSA, obviamente, no solamente para ver un país diferente.
0: Pero es que no solo somos nosotros, no, hay otras empresas, hay muchas empresas también.
2: No, yo lo sé, pero acá son ustedes los que están.
0: Sí, porque
2: por eso lo mencionan ustedes.
0: Pero la invitación es eso para todos. Y entonces,
2: Por eso hablo del país, porque aquí el trabajo lo están haciendo todos ustedes. Correcto. Nosotros, como medio, abrir micrófonos. Estamos también
1: poniendo... Así es, ustedes contribuyen.
2: Exactamente, estamos haciendo nuestra parte en visibilizar lo bueno que ustedes hacen, ¿verdad?
1: Y es una contribución muy grande, muy loable, y que en realidad vale la pena que todos los salvadoreños escuchen este tipo de turnos, como el de Chobeto, que es el número uno. Porque, veniste de verde.
2: Un turno verde.
1: No de viejo verde,
0: de verde. Pero voy a aprovechar, el espacio.
2: Adelante.
0: Esto es un trabajo de país que las industrias agremiadas a la Aciplástica están promoviendo. Nosotros el 26 de septiembre estamos realizando una jornada de limpieza en la Costa del Sol, en la Bocana.
2: Que se sumen.
0: El que quiera sumarse, bienvenido sea. Listo. Su aporte es muy valioso. Y para más información acerca de ellas, nos puede encontrar en las redes, que Glenda les puede decir a dónde están.
1: ¿Cuáles son?
2: Adelante, Glenda.
3: Estamos en todas las plataformas como Ecoamigos SV. Incluso si desean comunicarse por WhatsApp en este momento, 6193-7382.
2: Más despacito y una segunda vez.
3: 6193-7382.
2: Listo. Mis queridos, les agradezco mucho por haber visitado mi turno, que les recibe con mucho amor, no solamente hoy, siempre, cuando quieran venir, ¿verdad?
0: Muchísimas gracias, Chobeto.
2: Bueno, estamos.

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9: 10.50.
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2: 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Voy con parte de la lista de las 11 del 11 de Radio Femenina. Esta la debía Omar Kurt con Coco. 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

Ahí teníamos la música a cargo de Omar Kurtz en femenina, Coco, complaciendo a través del WhatsApp de la femenina, que es el 22-24-24-11. Bueno, ya estamos en vivo a través de TikTok de Radio Femenina 102.5, literalmente así es, arroba femenina 102.5. Quiero saludar a Aguilera 24, que está aquí la conexión de Aguilera. Quiero ver quién más. Alejandra era, ¿verdad? Alejandra también está aquí. Sí, Alejandra. Oli. Vaya. Aquí están conectando todos. Me llega. Denle ahí a la pantalla. Presionen la pantalla. Puyen la pantalla. Pellizquenla. Ey, el lunes que hice un TikTok Live, recuerden que les di un sorpresón ahí, bien chivo, únicamente a los conectados. O sea, me rehusé a decir aquí al aire en el 102.5 qué es lo que iba a regalar. Y de hecho, solo los estaba mandando para allá a que se metieran para poderles, pues, obviamente, consentir. Y así fue, muñecos. Ahí les di un detallito. Miren, aquí ya se conectó Alejandra que Miranda, ¿verdad? Ok, te voy a responder, Alejandra Miranda. Olis. Vaya. Y las manitos, aquí están las manitos. Vaya, ahí los estoy saludando, chicos. Comenten y denle tap tap a la pantalla en el TikTok Live de Radio Femenina. Bueno, ya está respondiendo ahí Alejandra Miranda. ¿Te gusta el cine, Alejandra Miranda? Bueno, miren, hoy es 28 de agosto, ayer 27. Yo la pasé súper, súper genial en mi cumpleaños. Les agradezco desde ya a las personas que me escribieron en las diferentes redes sociales, que se llamaron aquí al número 22-24-24-11, que enviaron su nota de voz o sus textos felicitándome por mi cumpleaños ayer en el WhatsApp de Femenina, que también es el mismo rojo, que es el 22-24-24-11. Douglas Pérez, bienvenido al TikTok Live. ¿Cuántas primaveras? Me dice aquí Alejandra Miranda. Espérame, voy a ver aquí. ¿Cuántas primaveras? Ya te respondo, permitime. 44, fíjate. 44, yo sé que no se notan, pero es parte de la magia de vivir felices con música todo el tiempo. Bueno, pero eso fue ayer, 27 de agosto, mi cumpleaños. Hoy es 28 de agosto. Se destaca principalmente el Día del Abuelo, Día Internacional del Abuelo, y también el Día Nacional de las Personas Adultas Mayores. ¿Cuál es la idea del Día del Abuelo o del Adulto Mayor? Es una fecha muy importante, que la idea es destacar, reconocer que es importante compartir con ellos tiempo, atención, amor, reconocer la sabiduría y el trabajo de las personas mayores en las familias, porque hay algunas familias que el adulto mayor trabaja, es como la fuente de ingreso de la familia. Entonces es como destacar, conocer, no es lo ideal, pero hay casos de familias, no todas las familias son iguales. Entonces es como de poder consentirlos, es para poder agradecerles lo importante que son para nosotros nuestros abuelitos. Y yo qué puedo decir de mi experiencia, después de la siguiente canción, les voy a contar, al menos aquí en el TikTok Live, les voy a contar ya, y aquí al aire les voy a contar hasta que ya termine la canción, qué hacía mi bisabuela conmigo. Aria, Vega, Ryan, Caso, la cosanita.

0: Bueno, ¿qué hacía mi bisabuela conmigo? Que en paz descanse, mi amada mamachía. Falleció a los 94 años. Me decía, hijo, vení. Y yo iba detrás de ella. Pero siempre me hablaba bien suavecito. Yo vengo de una familia de, creo que eran quizá entre 10 a 11 primas. Y en esa generación yo era el único varón de la casa. Entonces mi bisabuela, mamá Chía, ahí en Chalatenango, me decía, hijo, vení. Y yo, púyale, saber qué hice, porque o me va a regañar, algo va a pasar. Y mi abuelita, hoy que es el Día Mundial del Abuelo, quiero decirles que mi abuelita, mi bisabuela, Lucía, ella me metía a su cuarto y me decía, hijo, ¿no has comprado hoy churritos? Y así, no, abuelita. Yo ponía una gran cara de miseria, ¿verdad? Para conquistar su corazón. Entonces, una gran cara de miseria. Y mi abuelita, toma, hijito. En aquel entonces, mi abuelita me escondía en su cuarto para regalarme dinero. Y me decía, no le vayas a decir a ninguna de estas monas feas. O sea, las monas feas eran mis dos hermanas, Gaudí, Yusette, que es mi hermana mayor, y Jessica, mi hermana menor, y todas mis primas, que es una chorrera de mujeres allá en Chalate. Entonces mi abuelita me decía, no le vas a estar mi café ya, porque te van a quitar tu pisto. Y me regalaba, mi abuelita me regalaba 5 colones a la semana. 5 colones a la semana. ¿Cuánto me duraba? Pues les voy a decir que yo en la semana quizás gastaba 2 colones o 3 y me sobraba bastante dinero. Todo era muy barato. Los churros valían, ¿cuánto valían? Bueno, los que están aquí en el TikTok Live, ¿cuánto, se acuerdan ustedes cuánto valían las boquitas antes? Yo me acuerdo cuando valían 5 centavos. 5 centavos de colón. O sea, desen cuenta cómo han cambiado las cosas. 5 centavos de colón, eso valían antes, ¿ok? Bueno, voy a la pausa comercial. Al regresar, venimos con más y mejor música. Y, por supuesto, vengo también con 7 Arte para los amantes del cine. Para los que aún no se han conectado al TikTok Live, vayan ahorita al TikTok, denle seguir a Choveto Salguero. Síganme ahí, búsquenme Choveto Salguero. Le dan seguir a mi cuenta y también a la de la femenina, @femenina102.5, porque traigo sorpresas ya en unos cuantos minutitos, aunque ya estoy conectado. ¿Cuánto tengo de transmitir ahorita en el TikTok? Creo que llevo media hora, si no me equivoco. Bueno, no estoy seguro. Pero ustedes pueden conectarse para que conozcan la cabina de la F, si aún no la han visto. Para los que no saben cómo es la cabina de la F, ahí van a poder ver un ángulo nada más. La cabina es muy grande, pero ahí van a ver uno de los ángulos más chivos que tiene aquí la cabina de la femenina. Bueno, voy a la pausa. Al regresar, venimos con 7 Arte por la F, gracias a Cinépolis, donde vives la aventura del cine.
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4: 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Los amantes del cine, todos los amantes del cine. Vamos ahorita con 7 Arte, gracias a Cinépolis, donde vives la aventura del cine. Y en vivo a través de TikTok de Radio Femenina. Conéctense. 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
4: Voy con música aquí en 7 Arte. Analu Dada, Segundo Primer Amor. Esta canción fue incluida en la película Nunca es Tarde.

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1: Segundo primer amor de la película Nunca es tarde. Es Ana Ludada en la antena del 102.5 de Radio Femenina. 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Gracias a los conectados a través del TikTok Live. Ahí están viendo pues la transmisión. Mira, Ale, Alejandra Miranda, ya ganaste, ¿oís? Ya ganaste tu acceso doble. La premier es para la película Zona Cero. La película Zona Cero es de terror. Se va a proyectar en Cinépolis Multiplaza el 2 de septiembre a las 7:30 de la noche. Ya ganó Eduardo Ernesto Castro y también Alejandra Miranda. Ya ganaron ellos dos. Tengo más accesos dobles, ¿ok? Solo me escriben al 2224-2411 diciéndome: Choveto, quiero mi acceso para la premier de Zona Cero y con gusto los anoto. Sus nombres serán enviados a Cinépolis. Allá estarán sus bellos nombres en una lista y ustedes únicamente van a llegar al cine temprano con su acompañante y el DUI. Su boleto de entrada es el DUI. Una conferencia de biotecnología se convierte en una pesadilla cuando se libera accidentalmente un virus de mutación rápida. Las autoridades deciden sellar por completo el edificio para evitar el contagio que se expanda de manera muy acelerada y que contamine el exterior, dejando a los asistentes sanos encerrados junto a algunos afectados. De eso trata la película Zona Cero. Es de terror. Es una película que con sus escenas te va a generar una tensión impresionante. No vas a querer ir al baño una vez entres a la sala. No vas a querer moverte. No vas a querer ver ni qué hora es. Solo vas a querer estar pero pegado en la gran pantalla de Cinépolis disfrutando de esta película. Repito, el título es Zona Cero. La premier es donde Femenina te invita a que disfrutes y la veas la película antes que todo el mundo la vaya a ver en el estreno. Ustedes la van a ver en preestreno. Zona Cero, 2 de septiembre, Cinépolis Multiplaza, 7:30 de la noche. A través del TikTok Live que tengo activo en este momento, ya ganaron dos personas y voy a seguir pues dando accesos dobles a través de ese mismo medio. Voy con más música. Aquí está Avril Lavigne en Radio Femenina con la canción I'm With You. I'm With You. Esta canción fue incluida en la película Deadpool and Wolverine. 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

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Me retiro con una canción más que es parte del soundtrack de la película La Nueva Fokker. Yo sé que ustedes habrán conocido la familia de mi novia, los Fokker y todo esto, toda esta como serie de películas, y la reciente es La Nueva Fokker, super chiva. En su momento la disfrutamos a través de Cinépolis cuando se estrenó, y esta canción fue incluida como parte del soundtrack de esta película. Para los que están ganando su acceso doble para la premiere de la película Zona Cero y que están conectados aquí en el TikTok Live, decirles que váyanse al WhatsApp de La Femenina 2224-2411, déjenme su nombre completo, y en la medida de cómo van llegando los mensajes cronológicamente, así les voy respondiendo para confirmarles de que han ganado. Y les voy a mandar una imagen, y esa imagen pues es como una clave, aparte que yo les confirme que ya ganaron, para que se vayan este próximo 2 de septiembre a las 7:30 de la noche a Cinépolis Multiplaza. ¿Ok? Estamos. Listo. Bruno Mars en la F con I Just Mind, soundtrack de la película La Nueva Fokker. En 7 Arte, gracias a Cinépolis, donde vives la aventura del cine.

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4: Me marcho, cuídense mucho. Feliz viernes 28 de agosto. Feliz fin de semana. Que la pasen bonito, que disfruten. Sigan con más de la programación de Femeninas en 102.5. Me despido con Santos Bravos y Velocidad. Me quedo aquí en el live de TikTok.

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0: Muy buenas, bienvenidos al Wiri Wiri al aire. Viernes 28 de agosto, el último viernes del mes. Hay mucho tráfico en San Salvador, pero qué bueno que nos acompaña mientras va a su casa, a su trabajo, a almorzar, y nos permite ser parte de su día. Wiri Wiri al aire por Femenina Fiesta, por las plataformas del Gráfico, en la mesa más redonda, junto con Bruno Porcio, Fernando Rodríguez, Cristian Vialta y que nos saluda Rodrigo Arias. Se nos une también Josué Valiente en esta mesa. Vamos a hablar de todo un poco. Ayer en la noche se conoció que Firpo tiene rival. ¿Era Olimpia o era Saprissa? Pues bueno, pues el León de Honduras fue el que ganó el duelo de gigantes en Centroamérica. Y quiero saludar al más interesado en este partido, el señor Fernando Rodríguez, que seguramente seguirá este Firpo Olimpia, porque el partido ya empezó, sí. Y él ya lo está jugando. Fernando, ¿cómo estás?
1: Súper bien, agradecido de estar acá en el Wiri Wiri una vez más, gracias a todos los que nos sintonizan. Vamos a tener un partido interesante, ese Olimpia-Firpo, creo que es muy atractivo, va a ser una prueba dura para Firpo. Ayer lo hablábamos en el Gráfico TV, no sabemos qué tantas posibilidades tiene Firpo de pasar a las semifinales de la Copa Centroamericana. Pero sí, va a ser muy interesante. Firpo es un equipo en esta Copa Centroamericana que ha dejado buenas sensaciones, así que vamos a ver si sorprende.
0: Buenísimo. ¿Qué tal, Bruno? ¿Cómo te va?
2: Bien, bien, Rodrigo, compañeros y a toda la gente que nos escucha por Fiesta y Femenina, pendientes de la séptima fecha de la Liga Mayor, que se desarrollará entre viernes, sábado y domingo, y por supuesto también los emparejamientos de la Copa Centroamericana. Nos han dejado derbis contra Honduras y será difícil, es complicada las visitas a Honduras para la afición, para los equipos. Todavía ahí no han entendido que el fútbol es para divertirse, es un deporte. Yo creo que es la peor plaza que pueda tener un equipo de cualquier lugar. Ir a jugar a Honduras es de lo peor que hay. Pero bueno, así nos toca. Ojalá que nuestros equipos hagan bien las cosas.
0: Sí, de acuerdo, muy de acuerdo con eso último. ¿Qué tal, José Valiente?
3: Totalmente de acuerdo con Bruno. Sí. Lo peor que puede pasar es ir a Honduras a jugar un partido de los equipos salvadoreños. Empezamos bonito el viernes. Un gusto estar acá de nuevo con todos ustedes. Y ya tiene rivales. Firpo, bueno, Alianza ya estaba bastante encaminado. El señor aquí, Fernando, dice, nos va a tocar, dijo.
1: Así dije.
3: Vamos a tener un partido, dije.
1: No.
3: Porque aquí como que fuera Firpo Radio.
1: Bueno, mucho Alianza Radio aquí.
3: Pero vamos a hablar de eso y demás ahora en el Wiri.
0: Buenísimo, buenísimo. Bueno, ayer lo comentamos, pero contigo no, Josué, no estuvimos en el Gráfico TV. Estuvieron pidiendo por José Valiente, sí, ayer en el chat del Gráfico TV. Sí, sí, ¿verdad que sí?
1: Quizás querían que hablara de FAS.
0: Exactamente.
3: De FAS, yo hablando de FAS.
0: Gráfico TV dijeron literalmente en el chat, queremos ahí a José Valiente, sí, él hace más animado los programas. Bueno, aquí está ahora en el Wiri.
3: Eso es cierto.
0: Pero, bueno, tenemos a dos salvadoreños y a dos hondureños en la Copa Centroamericana, en los cuartos de final. Firpo contra Olimpia, Alianza contra Maratón. ¿Qué porcentaje le das a cada uno de los equipos salvadoreños?
3: Por cierto, hace unos segunditos, porque estaba sentándome aquí, cayó el correo del calendario de estos partidos.
1: Oficial.
3: Ya oficial, así que la ida será el 10 de septiembre, el Olimpia contra Firpo.
0: Aquí y la vuelta, en El Salvador.
3: Sí, y la vuelta el 17 de septiembre. Okay. Y por el lado del Alianza, la ida será el 9 de septiembre.
0: En Honduras.
3: Y la vuelta será el 16 de septiembre contra Motagua.
2: No han puesto los horarios, ¿no?
3: No, no hay horas todavía. Déjame revisar. Pero esa es la fecha ya confirmada. Buenísimo. De estos partidos que se juegan. Mira, son... No, ¿cómo no? Mira, ahí está la fecha. Solo que no sé si es horario del este, creo. Bueno, hora local, dice. Sería el primero Motagua.
1: De cada país, quizás, entonces.
3: Motagua Alianza sería a las 9.
0: Ok.
2: ¿Qué hora de jugar?
3: El Firpo Olimpia, que sería en el Estadio Cuscatlán, uh-huh, será a las 9 también. 9:06, exactamente. Así que será. Estadio Cuscatlán va a jugar Firpo y Alianza va a arrancar en Honduras a las 9 de la noche. Y de ahí los otros partidos. Firpo cerraría en el Estadio José de la Paz Herrera contra el Olimpia. Siempre a las 9 y cuarto, creo. El jueves 17 de septiembre, pero bueno.
0: ¿Y Alianza cierra? Perdón. Alianza Sierra contra
3: Alianza Sierra
0: aquí en San Salvador.
3: A las 21:15 el partido. Uh-huh. Alianza contra Motagua en el Estadio Cuscatlán. Miércoles Cuscatlán. 16.
0: Qué bueno.
3: Eso del estadio. La sede oficialmente es el Estadio Cuscatlán, sí, para los dos equipos.
1: Sí, eso del estadio, bueno, quizás también puede ser porque en Las Delicias habrá un concierto por esas fechas, por lo menos para el partido de Firpo. Entonces, uh-huh, quizás ahí debe estar siendo considerado eso. En las redes sociales vi muchos aficionados de Firpo que ellos preferían Las Delicias por cábala, uh-huh, pero que pensando en el aforo que va a tener, sí, ese partido, sí dicen que es muchísimo mejor el Cuscatlán.
0: Sí, no, totalmente. No, y de verdad yo creo que ayer tuvimos, voy a hacer un pequeño paréntesis, ayer tuvimos la mala noticia de Brian Tamaca. Brian, sí, Tamaca sufrió una lesión de ligamento, sí, cruzado, una lesión fuerte, estará muchos meses fuera de la cancha. Y hablando de eso, obviamente le deseamos a Brian la mejor de las recuperaciones, lo más rápido posible, pero hay que buscar siempre que nuestros jugadores estén en canchas donde no corran tanto peligro. Las Delicias, sí, o sea, no por Las Delicias, todas las canchas artificiales tienen un mayor porcentaje de lesiones. Sí, eso sí, no es hablar mal en contra de ninguna cancha, eso es un hecho práctico.
1: Comprobado. O
0: sea, las canchas de césped natural tienen menos opciones de
3: si están
0: de
3: en buen si están en buen estado
0: si están en buen sí, estado totalmente. Correcto,
3: sí, el problema es que las canchas normalmente de césped artificial tienen base de arena, cemento, sí, hace que sea más duro, sí, lesiones de rodilla, tobillo, uh-huh, la famosa periostitis, sí, que te da con el golpe al contacto de una superficie muy dura, uh-huh. Entonces sí, es complicado. Por supuesto, también me uno a desearle toda la mejor de las recuperaciones a Brian. Sabemos que venía de una lesión similar que lo dejó mucho tiempo fuera y inicia otro proceso. Mira, el caso de Alianza es, creo que ahora es muy complejo. Todavía, yo no creo que los equipos estemos hablando ya para fichar. ¿Ya qué vas a fichar a estas alturas?
1: No hay nada.
3: Ya eso, por ejemplo, de FAS, voy a saltarme un poquito y decir FAS, buscar un 9 a estas alturas, ¿qué vas a fichar? No hay ningún jugador en condiciones que esté queriendo irse, solo Julián Álvarez. Pero de ahí no tenés nada, ningún jugador, y el caso de Alianza creo que es muy similar. Vas a tener que echar mano de lo que ya tenés para tratar de encontrar tu mejor estado de forma para ese partido, sobre todo para lo que se viene en Copa.
0: Sí. ¿Qué porcentaje le das a Firpo y Alianza en estas series?
3: Uf, lo de Firpo lo veo bien difícil en porcentajes. Te voy a dar un 40% de probabilidades. Y en el caso de Alianza sí lo doy un poquito más, fíjate. Lo doy un 55% de posibilidades.
0: O sea, ¿qué favorito Alianza?
3: Yo creo que Alianza puede pasar. Sí. Creo que los dos pueden pasar. Sí. Pero obviamente cualquiera de los dos puede pasar. Pero sí creo que Alianza está un poquito, porque lo que yo he visto de Motagua no termina de... Mm. Incluso con el partido que tuvo con FAS, mm, que si bien es cierto vas arrancando el torneo y quizás el rendimiento no es el mismo, pero no lo vi como para pasar por encima de la Alianza. Lo veo, uh-huh, bastante, uh-huh, cerrado. El, sí, Olimpia sí lo veo un poquito más complicado.
0: El Olimpia ayer le ganó al Saprissa, un partido durísimo. Sí. Dos partidos de gigantes. Se jugó, es cierto, en Honduras, pero Olimpia ganó bien. Bruno, te quería preguntar por esto de la cancha. Yo no sé si ya está oficialmente cerrado el Cuscatlán.
1: Yo creo que sí.
0: El Cuscatlán, ¿qué ventaja le puede dar a estos equipos respecto a, por allá, a Las Delicias o al Estadio Mágico González?
2: El Cuscatlán es nuestro estadio de referencia en cuanto a partidos internacionales. Ajá. Con la selección, muchos equipos han hecho gestas en ese estadio, por lo tanto digamos que reúne todas las condiciones mentales para poder desarrollar un mejor fútbol. La cancha está en buen estado, así que creo que hay ventaja. El aforo es más grande. Ajá. Es un estadio con bastante céntrico, con parqueo, etcétera. O sea, tiene varias ventajas y creo que es el estadio indicado para jugar partidos internacionales, tanto de selección como de equipos.
0: Ya, y tiene por ahí una ventaja, es una ventaja cerrar de local en este caso como Alianza, que
2: sí, cerrar local. Sí, para mí eso es claro, es una ventaja cerrar de local. Lo hemos visto a lo largo de los años en Europa, cuando se dan las idas y vueltas, el que cierra de local ya sabe cómo estuvo el marcador anterior y puede entender cómo debe salir a jugarlo. Solo los entrenadores de acá no logran entender eso, y lloraron tanto por la ventaja deportiva, les volvieron, porque hoy están tan regalona los que hacen los torneos, los que organizan, que les han regalado otra vez esa ventaja deportiva inútil y mala, que no le favorece a nadie, al espectáculo, porque todos van a jugar a empatar para poder pasar, porque terminaste mejor colocado en la tabla. Pero bueno, pero sí, la ventaja es jugar, cerrar de local es importante, porque puedes administrar de mejor manera los primeros 90 minutos.
0: Sí, Fer, vamos a ver, hay un tema con la Copa Centroamericana que me parece que es muy evidente después de ver la primera ronda. Es el arbitraje. ¿A qué me refiero? Sí. Es un arbitraje sin VAR.
3: Ha sido un arbitraje bastante deficiente, me parece, en Copa Centroamericana.
0: Exactamente. Entonces, ya estamos acostumbrados, creo que a esta altura estamos acostumbrados a ver partidos con VAR. Incluso en la Liga Mayor estamos viendo decisiones arbitrales por medio del video. ¿Esto cómo cambia los partidos? Y sobre todo, ¿cómo cambia eso? Por ahí de jugar de local con una afición ruidosa.
1: Cambia mucho, sobre todo porque los dos equipos se van a enfrentar ante equipos hondureños, que la afición de Honduras es complicada, vamos a decir, siempre juega fuera de la cancha. De cualquier manera, siempre hacen algo para desconcentrar, aunque sea un poco, al equipo rival. Van a jugar en el Estadio Nacional ambos equipos, un estadio que la presión se siente, la afición está muy cerca de la cancha, todo está muy cerca en general en ese estadio, así que desde ese punto de vista creo que la afición sí va a hacer su juego. Y con el tema del arbitraje, en cuartos de final regresa el VAR para Copa Centroamericana. Ya hay VAR. Sí. También hay goles de visitante, ya cuentan si hay un empate en el marcador global, quien haya hecho más goles como visitante pues pasa a la siguiente ronda. Entonces sí, creo que va a ser una gran ayuda el VAR, obviamente, porque han pasado muchas cosas. El partido de FAS, no me acuerdo con qué equipo fue, que se reclamó una mano en el área, no se pitó. Alianza también le pasó lo mismo. Estas cosas esperemos que ya se eviten con el VAR, porque el VAR también a veces tiene errores. Sí. Entonces esperemos que el porcentaje de error ya sea mínimo. Y con respecto a la localía o el primer partido que va a tener Firpo, por ejemplo, de local, creo que va a ser muy importante que se saque una victoria, porque un empate no va a servir de nada, porque así ya van a aguantar un resultado a Honduras. Sí. Creo que eso es importante.
0: Sí, eso, bueno, Firpo, insistimos, empieza de local contra el Olimpia. Sí. Un Olimpia que ayer lo vimos, que le ganó al Saprissa bien, que son muy fuertes. Sí,
1: efectivos.
0: O sea, son muy efectivos. Pero bueno, no son invencibles. Firpo también le ha ganado al Alajuelense, le ganó al tricampeón de Centroamérica. Tiene armas para ser competitivo. Ojalá que sea una fiesta. Sí. También, ojalá que sea una fiesta. Yo creo que, si bien somos pesimistas, con justísima razón respecto a Honduras. Sí. O sea, tenemos todos los argumentos para ser pesimistas respecto al ambiente y la seguridad de la gente. Pero ojalá que los equipos y la CONCACAF hagan algo para garantizar, o sea, lo ideal sería que los aficionados de FAS y Alianza viajen a Honduras con garantías de seguridad. Sí. No se pueden ir así nomás. No puede ser que vayan y con la expectativa de, bueno, vamos ahí, vamos a tener que aguantarnos las pedradas.
3: Sí, una lástima, porque creo que la decisión que tomaron la afición de Alianza fue la más acertada en decir no vamos
0: totalmente
3: a ir.
0: Totalmente.
3: Sí. De hecho, nuestros compañeros que estuvieron allá tomaron fotografías de los únicos tres aficionados que estaban ahí. Pero no te vas a arriesgar y no... De hecho, vi comentarios, bueno, como debe ser, dice Bruno, escribir en redes es gratis y hay un montón de gente que no debería tener redes sociales, pero hay gente de Honduras diciendo, ¿y por qué tienen miedo de venir si ya saben a lo que vienen, a pelear y no sé qué, y a defender? ¿Qué sentido tiene? Sí. No entiendo esa percepción. Ya dije yo aquí que aprendimos a la mala en El Salvador, de que eso no tiene ningún sentido. Lastimosamente aprendimos a la mala. Hubo personas que fallecieron en estadios debido a conductas inadecuadas. Y no entiendo por qué CONCACAF no toma medidas. De verdad, no entiendo por qué CONCACAF a estas alturas no ha dado ninguna, ninguna información, ningún comunicado, nada al respecto. La primera división ya lo hizo, creo que como tenía que haberlo hecho, lo aplaudo. Pero no entiendo por qué CONCACAF sigue bastante desconectada respecto a ese tema.
1: CONCACAF debería ser más severa con bueno, ni siquiera pone sanciones con la observación que tiene entre los partidos, con la logística de los partidos, porque van a jugar contra Motagua, Alianza. Motagua ya tuvo su partido contra FAS y en cuestión logística fue un desastre. Llegó la afición de FAS, los habían cambiado de localidad, les querían cobrar más por eso y muchos decían, son $4 más, no creo que no los tengan. No se trata de eso, si anunciaste algo, tiene que ser así. Y ahí habían delegados de CONCACAF que permitieron eso. Esperemos que en este caso ya no suceda así y que las garantías de seguridad que contra FAS eran poquísimas las tenga la afición de Alianza.
0: Buenísimo. Bueno, vamos a seguir hablando de la Copa Centroamericana las próximas semanas. Ya hay fechas. Vamos a repetirlas, vamos a publicarlas también en las redes de El Gráfico. Y esténse pendientes porque se vienen dos partidos, cuatro partidos de local visitante espectaculares para los salvadoreños. 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

0: Seguimos en el Wiri Wiri al aire este viernes 28 de septiembre. Qué bueno que nos acompaña en la mesa más redonda. En la previa, vamos a empezar la previa de la séptima jornada de la Liga Mayor. Una jornada, dos partidos viernes, dos partidos sábado, dos partidos domingo. Se viene un FAFIRPO espectacular el domingo, ¿eh? Los últimos dos campeones, dos muy buenos equipos que tienen continuidad, que tienen grandes jugadores. Pero antes se vienen también otros cinco partidos muy importantes. Así es que, si les parece, si lo retomamos en clave, guerra de pronósticos.
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0: ¿Qué onda, José? ¿Tenés el calendario?
2: Fíjate que tengo los partidos de ahora aquí, ah, a la mano. Y ya.
3: Jornada 7.
2: Ya falta poquito.

0: Y el limeño le ha costado también, pero creo que rescata al menos un puntito. No sé si decir rescata en casa, pero todavía le cuesta carburar al equipo, así que yo creo que van a quedar 1-1 este partido.
1: Este partido es hoy a las 4 de la tarde en el Estadio Ramón Flores Berríos, 8:15 los precios. Bruno, ¿cómo lo ves?
2: Es una visita difícil, siempre es una aduana compleja. Los equipos de Jorge Humberto Rodríguez, es cierto que carburan tarde. Uh-huh. Vamos a ver si ya a estas alturas, que sería la séptima fecha, ya el equipo ha entrado un poco más en ritmo y sobre todo ha entendido lo que tiene que hacer. Me parece extremadamente raro, eso sí, porque es el mismo entrenador, casi son los mismos jugadores, uh-huh. No han podido fichar y toda la cosa, y que tengan terminen el torneo anterior en semifinales y empiecen este como que fueran un equipo recién ascendido. Eso sí. Es lo que sucede acá, sí, es cierto, y es gracias a los torneos cortos que se da esa interrupción y que todavía no se puede asimilar bien la situación, pero bueno, es otro discurso. Pero sí, es una aduana complicada, pero creo que Metapán no va a perder y se va a traer un punto y va a terminar 1-1 con un gol del jugador abandonado en la entrada de la iglesia de San Miguel, decir Kevin Reyes, por parte de Josué Valiente, cuando salió de FAS, lo abandonó.
1: Está jugando bien Kevin Reyes.
2: Claro.
1: Está
2: teniendo buen campeonato. Sí, siempre ha jugado bien.
0: Siempre ha jugado bien él.
1: Sí. No, pero no, tampoco. No, pero mira, yo,
2: por lo que tenemos acá, siempre ha sido regular.
1: Mira, no es cuestión de Kevin. El Isidro Metapán ha tenido, la temporada pasada, jugaba un partido bien, un partido regular, otro mal. Y era todos los
0: era muy irregular.
1: Todos fueron irregulares. Y ahora todos están como un relojito, ¿no?
3: Sí, la verdad es que el trabajo que ha hecho Metapán, creo que pasa también por los juveniles que tiene. Tiene a Steven Guerra, que está jugando muy bien este torneo. Se me olvida el nombre del otro chico que juega por el otro extremo, que también es muy bueno.
1: José Pacheco. José Pacheco.
3: Muy bueno. Creo que también por ahí pasa el juego de Metapán. Y creo que ahora se enfrentan ante un limeño que para mí es totalmente desconocido. Ya lo decía Bruno, el torneo pasado lo cerraron muy bien. Este parece que es un equipo totalmente nuevo. Los jugadores no encuentran, a veces mantienen el balón, pero no logran concretar ninguna jugada. Y van a enfrentarse un Metapán que ha desarmado a los más fuertes de El Salvador. Ya le ganó a Alianza, FAS y Águila, haciéndolos totalmente irreconocibles dentro de la cancha. Entonces creo que hoy se lo lleva a Metapán, 1-2.
1: Entonces 1-1, 1-1, 1-2, yo creo que también quedan 1-1. También ahora en Sonsonate, Estadio Ana Mercedes Campos, a las 6 de la tarde, Incaruba contra Cacahuatique. El Inca no ha ganado.
0: Partidazo.
1: Está en el último lugar. ¿Este va a ser la buena del Incaruba?
0: Sí, la buena del Incaruba. No, lo veo bien difícil, fíjate. Cacahuatique a mí me ha convencido en el sentido que siempre es un equipo que está ahí, que es
3: goleador. Competitivo.
0: Es competitivo. Ha tenido resultados bastante interesantes de repente. Yo creo que no va a haber sorpresa si digo que el Cacahuatique se lo lleva 1-0. Yo creo que se lo va a llevar al Incaruba. Sí me parece que es un equipo muy tiernito. Es un equipo muy recién ascendido, que está pagando duro los papeles de ser el nuevo integrante de la primera división. Caso contrario, el Balboa, me parece.
1: Es el novato que le están haciendo bullying todos. Le están robando el refrigerio, lo están peloneando, dándole parranda. Bueno,
0: eso te hacía en el colegio.
1: No, el derecho de vida. Andate los equipos de fútbol, mira.
0: Que no sé si estabas proyectando tus traumas.
1: Yo no soy de los que dicen los que hemos jugado. Yo nunca he estado eso es ridículo. Los que hemos jugado y los que hemos estado en el equipo de fútbol, no, para nada.
0: Los que hemos jugado. No, pero fíjate que sí le ha costado. Caso contrario, vamos a hablar del Balboa, que creo que el Balboa ha hecho para mí ha tenido mejores partidos. Pero el Incaruba todavía lo veo muy difícil. Creo que se lo lleva, insisto, 1-0. 0-1 el Cacahuatique esta noche a las 6 de la tarde.
1: A las 6 de la tarde en Sonsonate. Bruno,
2: se lo lleva Cacahuatique 0-1.
1: 0-1 también. Sí. 0-1 también. El Benjamín.
0: Saludo al Nino Piazzi, por cierto.
1: Sí. Profe Piazzi ha hecho un muy buen trabajo.
3: Yo le voy a poner la fichita al Incaruba, pero no que gana, va a conseguir un punto. 1-1. Sí. Creo que los refuerzos que hizo tienen experiencia y deberían de ayudarle un poco más. 1-1.
1: 1-1, bueno, yo sí creo que gana Cacahuatique 0-1. Esto es ahora. Mañana hay dos partidos en Zacatecoluca. Mañana, insisto, 3:30, Platense recibe al Intertecla. Ojo, dos equipos, estos son dos equipos parejos. Para mí, yo no sé si este es el partido más difícil de pronosticar.

0: porque Platense venía invicto hasta la fecha pasada que perdió con Firpo y por la mínima. Y el Inter Tecla, pues tiene buenos jugadores. Ficha permanentemente.
1: Hernández regresa.
0: Andrés Hernández está ahí, un refuerzo para la media cancha. Así es que...
2: Todavía tenés el póster de Andrés Hernández. ¿Vos tenías el póster de Andrés Hernández?
0: Sí, la teníamos en la oficina del gráfico. Ojo, es que fue titular en el campeonato, en la 17, no, en la 18 de Alianza.
2: Sí.
0: En la 18, ¿no?
2: Sí.
0: En aquel 5-0 con Limeño. Así es que no, Andrés hizo un buen trabajo.
2: Bueno, mira, Platense a mí me ha sorprendido y para bien. Sí. De verdad me ha tomado por sorpresa el Platense. Ya creo que había tenido el torneo pasado buenos partidos. Pero con el profe Martín ha tenido un levantón en rendimiento muy interesante. Platense Inter, yo creo que gana el Platense. Ya no me acuerdo qué le puse al señor Samuel. Saludos a Samuel, que molesta con eso. Yo puse que el Platense... Yo voy a cambiar aquí, pero yo había puesto un 1-1, pero digo que el Platense se lo lleva. 1-0.
0: ¿Bruno?
3: Yo puse 1-1. Lo voy a mantener, aunque creo que el Inter se lo puede llevar. El Inter, yo no sé por qué no lo valorizamos por lo que ha hecho, por lo que está haciendo, por cómo está manejándose ese equipo y está haciendo las cosas muy bien. Así que creo que de aquí va a salir con un empate, pero no me extrañaría que lo ganara. Pero así voy a dejar el resultado 1-1, pero me parece que el Inter... está ahí, está haciendo bien las cosas, está ganando, está invicto, pero se le da poca importancia.
0: Es que empezó irregular, Bruno. Empezó jugando.
3: ¿Pero no perdió? ¿Nunca perdió?
0: Yo sé, pero hizo partidos para mí irregulares.
4: Yo creo que su juego no es convincente y por eso no hablamos tanto del Inter Tecla como deberíamos, porque ha hecho buenos refuerzos y esos refuerzos todavía no están carburando como nosotros esperábamos. Quizás no están mostrando el mejor juego, pero es un equipo que logra conseguir los resultados de alguna manera u otra, teniendo el balón o no. Casi siempre se los está llevando, está segundo lugar de la tabla. Ya tienen a Marcel Hernández, que supongo que en este partido va a ir de titular.
0: Marcel, una pregunta, ¿Marcel Hernández y Emerson Mauricio o Marcel Hernández o Emerson Mauricio?
4: Yo creo que solo Marcel Hernández.
0: O sea, solo hay un 9 que puede jugar ahí.
4: Por el sistema táctico de Luis Marín.
0: Profe Marín.
4: Él siempre ha mantenido un 4-3-3 dentro de su formación, casi nunca lo ha cambiado. Entonces, no veo yo al Inter jugando con dos delanteros centros. Va a ser complicadísimo, pero también sería interesante verlo, cómo se podrían acompañar. Ahora creo que se lo lleva el Inter 1-2.
0: Yo también creo que el Inter lo gana 1-2. También mañana, pero a las 7 de la noche, Estadio Las Delicias, Alianza contra Atlético Balboa. Alianza tiene mucho que probar en la liga.
2: Sí.
0: En la liga, porque ha tenido resultados irregulares. Está muy abajo en la tabla todavía.
4: Antepenúltimo.
2: Décimo en la tabla, solo ha obtenido un triunfo. El Balboa es incómodo, es un equipo muy incómodo, corre mucho, busca presionar, quizás no es tan brillante en su juego, pero también está pagando el derecho de piso, pero lo está pagando de una forma en la que ha encontrado el profe Carlos Romero la forma de sacar provecho de las cualidades de sus jugadores, que creo que es correr, marcar, presionar y tratar de generar así espacios. Va a ser un partido muy cerrado. ¿Qué le puse a Samuel? Vamos a ver. Yo creo que este partido lo gana Alianza igual 2-0. Pero no creo que sea un partido tan cómodo.
0: 2-0 Alianza. Bruno.
3: Bueno, es un partido que los Álabos tienen que ganarlo. No pueden seguir tirando puntos en su recorrido por la Liga Mayor. Entiendo que ahora tengan una dimensión y crean en una dimensión internacional, pero no puedes descuidar lo local. Y creo que se lo va a llevar 2-0. Además, Balboa no va a contar con el delantero colombiano expulsado, que es muy, muy, muy importante. Veloz, escurridizo. De esos jugadores que le hacen ahorita mucho daño a la defensa de Alianza. Pero no va a estar, entonces se lo va a llevar. Los Álabos se lo llevan 2-0.
4: Sí, coincido con el resultado, un 2-0. Va a ser un Balboa que no va a tener a su mejor jugador. Creo que Royero es el mejor jugador que tiene el Balboa.
0: 4 partidos va a estar fuera.
4: Sí, 4 partidos de sanción por lo que sucedió contra el Fuerte. Y vamos a ver si aparece otra vez, por ejemplo, Orlando Martínez, que fue el que goleó contra Águila, pero va a tener un partido muy complicado sin Royero, así que yo por eso considero que se lo lleva Alianza 2-0, que está obligado a ganar.
0: Alianza 2-0, yo creo que Alianza gana 2-1. Y el domingo, dos partidos, uno muy interesante, el Águila Fuerte, Estadio Juan Francisco Barraza, 3:00 p.m. Águila también está contra las cuerdas.
2: Los dos están buenos, los del domingo.
0: Sí.
2: Águila Fuerte sí se antoja. El fuerte es un caso bien particular siempre. Uh-huh. Le ganó al Metapán.
4: Sí, le ganó bien.
2: Le ganó al Metapán. Omar Sevilla contra el Águila. Uh-huh. También es interesante esos duelos. Ustedes lo recordarán muy bien. Y el Águila ha estado de capa caída, como dicen. No ha tenido el mejor de los rendimientos, no ha carburado. Preocupa la situación. Estuve en el partido del Águila FAS y sí da una sensación como de impotencia dentro del Águila, de que las cosas no salen. El FAS no fue un equipo brillante. Quizás el partido en general no fue tampoco tan brillante. El FAS gana por 1-0 con muy poco. Pero el Águila sí siento que se sienten presionados ellos mismos, que las cosas no se les dan. Siento que hay una impotencia precisamente, que esos resultados no se dan. Y yo veo un panorama bastante complicado también aquí. Yo creo que lo gana el Fuerte, 0-1.
0: ¿Lo gana el Fuerte?
2: Yo creo que sí, 0-1.
0: Sí, lo gana el Fuerte.
2: Con gol de Vinicius.
0: Un tipo, ¿cuánto mide Vinicius?
2: No estoy seguro. 1.98,
4: creo. 1.98,
0: un muy buen cabeceador.
2: Muy buen central. Muy buen central.
0: De verdad, de los jugadores que están dando un rendimiento importante en este apertura. Bruno, ¿cómo lo ves?
3: Mira, es un partido de dos equipos del Oriente que juegan bajo un sol que quema y que impide que se haga un buen fútbol y que en una cancha también que es mala, así que un 1-1 y que se cierre el telón lo antes posible en ese partido, porque honestamente
0: no vamos a ver un buen partido, no sin creo, duda. Va a ser bien difícil a esa hora,
3: no creo. A la hora, la cancha, los dos equipos tampoco tienen mucho que no nos ha mostrado mucho, hay que ser honesto, entonces vamos a ver.
2: Ojalá que sí nos sorprenden. Ojalá que sea como el Águila Balboa.
4: Sí.
0: El Águila Balboa fue muy entretenido.
4: Con 5 penales.
0: Sí. Bruno, entonces, ¿cuál es el resultado para ti?
3: 1-1.
0: 1-1, ¿para ti?
4: La verdad es que para mí lo de Águila, este torneo está siendo un poco trágico. Creo que dentro de la cancha se está viendo reflejado el tema administrativo también, que está afectando mucho al equipo y a los jugadores también. No quiero sonar trágico, pero me recuerda mucho a la temporada del Clausura 2014, que Águila peleó el descenso con Firpo casi. Me está recordando a eso. Es un equipo que parece que no levanta. En ningún partido yo le he visto un juego convincente, y ante un fuerte San Francisco que sí ha mostrado buenos partidos, a veces irregular, y por eso creo que se lo lleva el Fuerte 0-1 también.
0: 0-1. Yo creo que el Águila va a responder 2-1, pero quién sabe, en realidad es un equipo impredecible. Bueno, último partido, el partido estrella, rapidito porque ya nos come el tiempo. FAS Firpo, Quiteño, 5:30 p.m, el partido estelar de la jornada.
2: Sí. Va a estar cerrado. A mí FAS me ha dejado ciertas dudas, sobre todo a nivel ofensivo. Creo que es evidente, lo hemos visto, no ha encontrado el gol como sí lo hizo en la temporada pasada. Al Firpo lo veo muy bien, sigo pensando que el Firpo es el mejor equipo actualmente del fútbol salvadoreño, y al Firpo no le pesa jugar en el Quiteño, lo ha demostrado, y yo creo que el Firpo lo gana en esta ocasión 0-2.
0: 0-2, uy. Bueno, para mí no es ilógico.
4: Ese sería golpe duro para
0: FAS.
4: No es
0: ilógico pensarlo.
2: No sé si golpe duro para FAS.
4: Acaban de ser eliminados de Copa y que le gane Firpo 2-0.
2: No sé qué tanto golpe duro, por lo que siempre hablamos del momento del torneo.
4: Eso sí.
2: Pero sí, hay que decirlo, Firpo está mejor. No estamos faltando el respeto al FAS tampoco. Al FAS le ha costado, viene de una eliminación, de un partido no tan bueno en Copa Centroamericana. Firpo hizo un mejor partido de visita. Viene motivado, yo creo que ese sería el resultado.
0: ¿Teven Bruno?
3: Gana Firpo 1-0.
0: Firpo 1-0.
3: Sí.
0: ¿Ya dieron los arbitrajes, perdón?
4: Sí, ya sí, hay arbitraje.
0: ¿No está, está Filiberto en Santander?
4: No estoy seguro. Yo
3: ya,
4: creo...
3: ya es hora que lo pongan. Ya, sí. Ya lo pide. Faz ya lo pide.
0: Porque si Filiberto por ahí, un penalito.
3: Claro.
0: Vamos bromeando, obviamente.
4: Yo creo que van a haber rotaciones por parte de Firpo en los partidos contra la Juelense y Xelajú, se me estaba olvidando. Hubo mucho desgaste físico de los jugadores de Firpo y se notó, sobre todo con Xelajú. Entonces creo que en este partido Marvin Solano va a rotar un poco, pero se va a llevar la victoria de Santa Ana 1-2.
0: O sea, ¿sabes si ya van a volver gente como Cristian Gil?
4: No, todavía no. Cristian Gil ya empezó a entrenar, pero todavía no regresa a canchas.
0: Ya, bueno, porque esa puede ser en la segunda parte del campeonato una buena noticia. Sí. Si se empieza a recuperar jugadores, puede...
4: Diego Flores, Elías Gumero, Cristian Gil. Tiene sí, 6 lesionados.
2: Va a ser cuando ellos vuelvan.
0: Cuando ellos vuelvan.
2: Y si vuelven bien, sí. Que ojalá que así sea.
0: Sí, Firpo puede tener un...
2: Firpo mete miedo.
0: Sí. ¿Quién es el árbitro al final?
2: Elmer Martínez.
0: Pues no, Bruno.
2: El profe Iván Barton va a estar, por cierto, en el Platense.
4: Intertecla,
0: bueno. 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

0: Gracias por seguir con nosotros. Qué bien que Manu puso la música de Paul Simon. Creo que fanático de los Yankees. Estoy casi seguro.
1: Uy, no me acuerdo. No me acuerdo.
0: Yo creo que sí. Él es, bueno, muy, muy cultura urbana del este de Estados Unidos. Grande, grande.
1: Sí, Simon, Garfunkel.
0: Simon y Garfunkel.
1: Los dos aquí los veo en una foto en el Yankee Stadium.
0: ¿Verdad que sí?
1: Y Paul Simon haciendo un lanzamiento.
0: Sí, yo creo que Paul Simon. Billy Joel, que es mi músico de cabecera, es de los Mets. Pero pues Simon es de los Yankees, creo. Ya vamos a ver.
1: Imagínate haber nacido en Nueva York y irle a los Mets. Bueno, pues sí.
0: Bueno, es excéntrico, debo decirlo. Es como nacer en Madrid y irle al Atlético. Es una excentricidad.
1: Es como
0: una...
1: nacer en Barcelona y irle al Español.
0: Irle al Español, correcto, uh-huh. Sí.
1: O sea, sabes que nunca vas a ganar.
2: O en Madrid, sí. Al Rayo Vallecano.
1: Es más posible que los Mets ganen un título, eso sí.
0: No, pero el Español de Barcelona, al menos en este siglo, ganaron creo que 2 Copas del Rey. ¿No? Uh-huh. Al menos ese es el gran campeonato del Español de Barcelona. Y bueno, cada vez que intentan algo así, les sale. Bueno, ahora empieza la jornada en Europa, juega el City de Enzo Maresca, el Milan recibe al Venecia, Bruno.
2: Sí.
0: Es buena noticia que han vendido a Falcao el Galatasaray.
2: Bueno, yo creo que el ciclo de Falcao en el Milan había terminado. Sí. Yo si hubiese sido él, que tenía opción de irme a Aston Villa o al Galatasaray, yo me hubiese ido a Aston Villa, sí, sin dudarlo. Yo a Turquía no pondría ni un pie, por más que me den 3 millones más de euros, no me fuera a jugar allá. Pero bueno, él decidió irse al Galatasaray, pues vamos a ver, que le vaya bien. Con el Milan había acabado su ciclo y él pidió irse, lo hizo de otra manera, no como otros. Y entonces pues se le buscó mercado, le encontraron, eran las dos opciones, escogió Turquía. Vamos a ver.
0: Ya, ahorita está jugando el Bayern Múnich. Para aquellos que les gusta ver a Michael Olise, que es un espectáculo, está él, Nathaniel Brown, Luis Díaz y Harry Kane en el ataque. La gran mala noticia del Bayern, que insisto, está jugando ya contra el Stuttgart, es la baja, y yo creo que va a ser una baja casi que permanente, de Yamal Musiala. Tiene un problema neurológico, no han aclarado todos los detalles, pero no sé si vamos a ver a ese gran jugador que creíamos que iba a ser.
1: Ojalá que sí. Pero ya que... ese tipo de enfermedades es bien, al alto rendimiento es bien complicado.
0: Es muy difícil. Mañana, ojo, mañana juega el Atlético de Madrid-Sevilla.
1: Sin Julián.
0: ¿Julián o no Julián?
1: No va a estar.
2: No, no va a estar.
0: Ya dijeron que no va a estar.
2: No va en la convocatoria.
1: Sí, dijeron que no está en la convocatoria. He leído varias información ahí, no sé si está verificada, no podría darla como cierto el tema de que él presentó o se presentó un cuadro de depresión en Julián Álvarez, por lo que no ha estado en la convocatoria. No puedo darlo por hecho porque es información que ves en redes sociales y de repente no sabes. Lo que sí es cierto es que no está en la convocatoria porque no está dispuesto para este partido contra Sevilla. Un Atlético que no ha tenido un tan buen arranque. Muy complicado, un equipo que entiendo no ha podido fichar, no ha podido reforzarse. El Cholo incluso pidió más refuerzos en ataque, no lo ha podido hacer porque también es una situación complicada para el Atlético, y aún así ese partidito con Sevilla puede ser muy, muy relevante.
2: Sí, hoy por cierto, también con el tema de Julián Álvarez, se había dicho que no entrenaba por una indisposición, hoy según algunos medios es porque está pasando por una depresión. No sabemos si es por lo que está pasando con Barcelona.
0: Viven en un country.
2: Sí, pero los problemas. Mira, la verdad es que ahí
1: ahí no podría yo hacer un comentario al respecto, si no consta porque no.
2: Sí, según medios locales de España es lo que.
1: Lo que sí está claro y leí por ahí es que yo no creo que Julián Álvarez es ni Messi ni Cristiano Ronaldo como para buscar retenerlo a toda costa.
2: Lo que pasa es que no tenés nada más.
1: Tampoco creo que llegando al Barcelona él va a ser...
2: la figura.
1: El nuevo Haaland o algo al respecto. Sí. Es una situación bien compleja, no sé.
0: Bruno, ¿tú crees que eso es un tema del jugador o es un tema de simpatías y antipatías entre Gilmarín y Laporta? Eso. ¿Es un tema más personal de dirigentes?
2: No sé. puede haber algo, pero yo creo que el Barcelona es recurrente en este tipo de prácticas antiéticas, antideportivas, de ir a buscar jugadores que están en bajo contrato en otros equipos y no hacerlo por la vía correcta que debe hacerse, que es platicar primero con el equipo y plantearle que están interesados, y el equipo te puede decir, no, mira, no está en venta, ni vengas con una oferta, a decir, ok, escuchamos tu oferta y veamos qué pasa. Barcelona es recurrente, lo hizo con Nico Williams, lo trató de hacer con Lautaro y el Inter los mandó por un tubo rápidamente. O sea, ellos hacen ese tipo de cosas, su prensa está alerta, presta a ejercer y darle volumen y darle eco a ese tipo de cosas para a ejercer presión. No sé si le hacen una presión al otro equipo o quieren hacerlo con la plaza, porque aparentemente equivocaron el mercado, porque todo el mundo alabando la llegada de Rodri y se tardaron ahí en Rodri. La pregunta era, ¿necesario que llegara Rodri? Y segundo, se te va Fitoski Lewandowski y se te va el otro para el Paris Saint-Germain, claro, y no vas por un centro delantero. Y vas por un volante que probablemente sí te dé imagen, si le dan el balón de entonces... Yo creo que es una cuestión bastante, bastante complicada, que Julián la manejó muy mal porque creía que se iban a dar las cosas. Y el Atlético, yo creo que está haciendo valer su tema legal, su tema contractual. No se lo quiere vender a un rival directo y no. Es normal, eso sucede. O sea, por ejemplo,
1: no es un rival directo el Atlético.
2: Bueno, el Atlético eliminó al Barça de la Champions.
1: Sí, pero igual no ganó la Champions, no es un rival directo.
2: Un equipo menor. No creo que esté pesando. Es el tercero siempre de España, que
1: quedó
2: de repente quinto, llega segundo.
1: En la Champions, en la Liga. No es un rival directo. Bueno. No es el Madrid. El tema de Rodri, por ejemplo, le quitó al rival directo a Rodri. Ahí sí te lo compro.
3: Sí. Lo que yo tampoco creo es que esté pesando tanto el valor contractual o quieran mantenerlo sí o sí, porque al Arsenal fácilmente se lo querían soltar, no había problema. Está pesando la relación entre presidentes.
2: Es que a veces, por eso te digo, cada quien ve si es rival directo o no, pero hay muchos jugadores que dicen a otro equipo dentro de este país no voy si te vendo afuera, porque es así. Entonces eso ha pasado, pero ahí se está manejando muy mal las cosas. El cuadro de presión puede existir porque es una justificación médica que le va a permitir por lo menos a Álvarez
1: demandar o algo.
2: No demandar, pero estar cubierto ante una demanda que puede recibir. Es decir, yo no fui a trabajar porque tengo incapacidad. Así como les encanta, que miren, tengo incapacidad y tengo que ir al seguro.
3: Y subiendo historias en la playa.
2: Sí,
1: y subiendo historias en WhatsApp.
2: Entonces, él está cubierto en ese aspecto, digamos así, que no lo penalicen por ausentarse del trabajo.
1: Pero que el Atlético tampoco es un ejemplo. El Atlético sacaba a Griezmann antes de los partidos para no pagarle al Barça la cláusula pendiente. No es un ejemplo el Atlético tampoco de administración, de honestidad y ética.
0: Sí.
1: Es un complejo. Yo veo, creo que por cierto, Ferran Torres es titular, ha sentado a Kvaratskhelia en el 11 titular del PSG.
0: En la liga está bien.
1: Es un tema aparte, no importa. Pero el punto es que entiendo que la cláusula de Ferran Torres creo que era como de 150, 250 millones. Sí. Uh-huh. El tipo dice, quiero que alguien me valore, no sé qué, el Barcelona, dale, si te quieres ir, te vas, tranquilo, llegamos a un acuerdo. Que a lo que me refiero es que no creo que ningún jugador está por encima de un equipo como para buscar retenerlo a toda costa.
0: Yo creo
1: que... costó 50, 60 millones, creo que le costó... el Julián Álvarez, que yo insisto, no creo que Julián Álvarez sea Messi, ni mucho menos, ni siquiera Lautaro, creo que Lautaro es mucho mejor. No sé qué ganas.
0: Yo creo que hay equipos que eligen con quiénes ser educados y con quiénes ser unos patanes, ¿no? De que sí. Bueno, yo vi ahorita el intento del Real Madrid de comprar a Olise. pero entre el Bayern y el Madrid hay tan buenas relaciones que parecían unos caballeros, o sea, Olise...
1: No, no te lo vendo, mucho gusto, gracias.
0: Ah, no. y salió el Madrid diciendo, respetamos al... Claro, pero se respetan entre gigantes, ¿no? Pero el Madrid no tiene ninguna reparo en... con otros equipos.
1: No, y funciona distinto el mercado en la Premier. Hablamos de rivales directos y todo. Enzo Fernández se va al City.
0: Eso dicen.
1: Y está Chelsea, está en el Chelsea. Y y no son cifras pequeñitas los que se manejan.
0: Las cifras de Inglaterra son...
3: No, increíble.
0: Yo no las entiendo. De repente ves que un tipo normalito, como ese delantero de Camerún de United, cuesta 100 millones. 100 millones. ¿De dónde? ¿De dónde, Samuel Eto'o? ¿Qué?
2: O sea, sí. Sí, pero ese es el business. Por eso todos los demás países lo que hacen es eso. Tratar de encontrar ese jugador que te lo compre Inglaterra. Sí, así hace, claro. Así balanceas tu estado financiero. Sí, porque
1: este 100 milloncitos.
2: Vos les decís, ¿quién fue que contaba que le habían hablado ofreciéndole una gran cantidad exorbitante el año pasado? Fue por un jugador que ellos decían, Figo creo que fue, por un jugador del Benfica, si no me equivoco, que lo pagaron, que le hablaron y le dijeron, te damos 70, y él se quedó, bueno, yo te iba a pedir 30, pero no, si me querés dar 70, llévate. O sea, así son. Ahora estaba escuchando que se quieren llevar un delantero, un defensa del Atalanta, el Chelsea a Anor, y lo quieren pagar 40, 50 millones, es un cipote de 18 años. Entonces, claro, todos los equipos europeos ya vieron cuál es el negocio. Metamos bichos, metamos jóvenes, a los que quieren y los que no, para tratar de buscar. En Italia sí es. Los italianos no les gusta ir a Inglaterra, por más que les paguen, porque no está su mamá que les hace la comida, el país no es bonito, pero ellos prefieren quedarse en Italia, donde está más cómodo, aunque sea ganando 2-3 millones menos, no importa. Pero a los otros de otros países sí, a un africano le interesa llegar a Inglaterra, a un balcánico también, entonces se adaptan más, entonces son más rentables, son más vendibles y haces negocio porque esa gente te pone en el plato lo que vos querás, lo que vos digas.
0: Es impresionante, impresionante. Y por eso es donde yo digo, que la gente dice, no, el City a puro talonario, no, el United también tiene talonario y no...
2: El Chelsea. Es que el Chelsea compra mal. Sí, el City Chelsea compra bien. O sea, el City estuvo callado y calladito, Boadí.
0: Y Boadí, que es un jugadorazo.
2: Para adentro. Sí. Entonces, Enzo puede llegar porque en Chelsea hay problemas. Y Maresca fue técnico del Chelsea y llevaba bien con eso. Se lo pueden llevar. O sea, el Chelsea, en cambio, compra mal. El Chelsea tiene como 70 jugadores bajo su sombrilla y
3: ven un partido bueno de un jugador y ahí van.
0: Y abajo por el Dibu, ¿no? Creo que
1: 7 millones de libras, si no me equivoco. El Dibu sí, ya entiendo que ya va a firmar.
0: Sí, ya va a firmar.
2: llevarte ese tipo, pues, cuando tenías a Kepa, yo me acuerdo porteros que han pasado por ahí, del mismo, o sea, Kepa para mí es mejor que Martínez toda la vida, pues. Pero bueno.
0: Sí, bueno. Vamos a ver, ojo, el Vila tiene también un compromiso en Champions, tiene...
3: Con el Barça.
0: Tiene
2: el partidos. Vila ha perdido jugadores y no se ha reforzado.
0: Y no se ha reforzado. Vamos a ver, ojalá, vamos a ver si no es de los patitos feos de la Champions. Pero bueno, se viene un fin de semana muy bonito, vamos a estar pendientes de todo. ¿Y estamos, Manu?
1: Sí.
0: Ahí estamos.
1: Dominguito también, Manchester United Ipswich, vamos a estar
0: hay que decirlo, Josué Valiente, aficionado del Ipswich,
3: el único salvadoreño aficionado,
0: es aficionado de Sheeran, y como es Sheeran le va al Ipswich, es como una
1: Ezequiel Palacio, nuevo fichaje del Ipswich, por cierto.
3: Ese sí pueden fichar,
0: buen volante,
1: tiene un buen medio campo, sudamericano tiene el Ipswich.
0: Yo lo vi en el Bayer Leverkusen de Xavi Alonso y de verdad fue un temporadón,
1: el campeón del mundo 2022,
0: no, de verdad fue un jugador. Es versátil, corre, hace un poco de todo, Ezequiel. Vamos a ver el Ipswich de Ezequiel Palacios, de Ed Sheeran y de Josué Valiente. Buen trío. Gusto estarlos con nosotros. Gracias a ustedes que nos acompañaron y nos reencontramos el lunes.
2: Solo Murillo falta, ¿eh?

0: por la sombrita. Así nos vamos. Algo achicopalados por el resultado. Pero mañana hay revancha en el Wiri Wiri al aire. Una producción de Femenina, Fiesta, Tigo Sports y El Gráfico. ¡Salud!
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0: Una de la tarde, 14 minutos. Es Doja Cat, no es Whitney Houston, no es Tina Turner, es Doja Cat la que estamos oyendo.
1: Es que mira, o sea, de verdad, era la Doja haciendo su intento por, no sé, por hacer ese sonido ochentero, full. Sí.
0: Que de eso sabemos bastante porque ayer nos invitaron los de Lolek, fíjate, a ver la premiere, la de Footloose.
1: Wow, ¿qué tal?
0: Están con todo ahí el elenco.
1: Por ahí Marx, vi que Marx está.
0: Marito Rivera Jr. Sí. Es Red.
1: Así vi.
0: Y su amigo es Alejandro Gaviria.
1: Wow.
0: Que alguna vez tuvo la posibilidad de integrar este staff, pero no quiso. Está bien. Y,
1: Confesiones.
0: Ajá. No. Y luego, pero muy bien. O sea, Alejandro lo hizo muy bien. O sea, baile, canta.
1: Mira, es que para mí, o sea, ya de por sí cantar es difícil. Ahora no se diga bailar al mismo tiempo. O sea, más cuando vaya, por ejemplo, Marx, si tiene su experiencia, claro, creció con su papá, es parte de la banda de su papá, tiene su carrera como solista, pero si no, pues lo haces como por.
0: Sí.
1: Como no, por tu carrera, sí está difícil.
0: No, él está muy preparado porque además sí sabe bailar funk, que ajá, diría yo que es esencial para ese papel.
1: Claro.
0: Entonces, le va muy bien. Luego, Samantha Pichard, que es. Bueno, ella es conocida en San Salvador porque vino como becaria de la Alianza Francesa. Y se ha quedado modelando porque es francesa, entonces es chelita.
1: Chivo,
0: y a la agencia le gusta.
1: Claro.
0: Entonces. Y es muy talentosa, además. Es muy talentosa, además.
1: ¿Cómo se llama?
0: No me acuerdo cuál es su nombre, pero sí. Sí, el personaje me recuerdo.
1: De no ver Footloose.
0: Ajá. Y pues. Y así, ellos son los, digamos, los tres estelares. Y la trama está muy bien lograda, la verdad. O sea, los músicos. Yo quiero enviarle un gran saludo a Mauricio Calderón, bajista, que es bajista de Amaretto, pero también era el. Entiendo que él era el director musical del ensamble de Footloose también. Lo hace de una forma. Maravillosa, así que.
1: Claro.
0: Sí, mira, hay una escena donde el papá se pone música clásica.
1: Ajá.
0: Y yo decía, eso está grabado, pero cuando me di cuenta que eran ellos los que lo estaban tocando Bach, y era como.
1: ¡Qué loco!
0: What?
1: Ajá.
0: Ajá, como, sí. ¿En serio están tocando Johann Sebastian Bach aquí? O sea, sí. Y pues nada, gran preestreno para la gente de Lolek. Es, digamos, mi reporte para iniciar el turno de.
1: Está bien. Igual es viernes. Es viernesito
0: en el break,
1: Después que ayer pareciera que era el apocalipsis, una lluvia que parecía más huracán. Mira, allá por las bellas tierras de Credisa, sí fue bien fuerte. O sea, eso que me asusté.
0: Sí.
1: Me asusté. Salí a la cochera, estaba mi perrito y mi gatita bien asustados. Y yo como, ¿por qué no entran? O sea, ¿qué hacen acá presenciando tremendo huracán? Porque era un viento, explico.
0: No, ayer sí se cayó el cielo realmente.
1: Terrible. Y yo veía las historias y yo pues eso sí no lo había visto, que se había puesto incluso como amarillo el cielo, no sé. Pero pues ahí estuvo, ese es mi reporte del clima de ayer.
0: Fantástico.
1: Y el eclipse que fue todo un show, mira, yo lo logré presenciar en su punto máximo y fue una belleza.
0: Muy bien, muy bien. Entre otras cosas, bueno, Le Felipe de La Máquina Camaleón, gran músico ecuatoriano de renombre, acaba de anunciar una gira mundial que se llama Solito World Tour. Porque, porque va él solo. Va a estar en Ciudad de México, va a estar en Nueva York. Y yo le dije, pues te imploro que venga a El Salvador.
1: ¿Y vino? ¿Va a venir?
0: Sería yo el único en ir a ver a La Máquina Camaleón.
1: ¿Va a ser Solito Tour?
0: Solito y solito.
1: Y solito vos,
0: yo viéndolo.
1: Literal.
0: Sí.
1: Ay,
0: pues nada, ahí les cuento un poco de mi mundo también. Y así comenzamos el break, vamos hasta las 4 de la tarde.
1: Así es, por aquí estamos, 22-24-24-11. Ayer prometimos hacer live de nuevo en TikTok, así que pendientes que ya en un ratito empezamos. Si no nos seguís, Hacelo Femenina 102.5, ya están empezando a caer acá mensajitos, ya vamos a leer esas peticiones, pero antes vámonos con más música, antes de los comerciales.
0: ¿Qué tenés para nosotros?
1: Hoy yo estoy de DJ, así que aquí está Benny Blanco y BB Trix. Más sonido así de los 80s, pero pues en el 2026, así que aquí están con Joven y Salvaje.

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3: Atención a la hora, llegamos ya a la 1:00 p.m. con 22 minutos.
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0: una de la tarde con 31 minutos. Es Trueno, parte de su disco Turrazo, la canción Por unas llantas, y vos estás escuchando Turrazo. El break por la F. Sí, los guachiturros. Dijo Trueno, ¿quién va a traer a los guachiturros a Saturday Night Live si no soy yo? Dijo Trueno. Y entonces ahí teníamos todas las maneras de los pasos. Los guachiturros tienen paso. Que es la canción esa de los guachiturros.
1: Sí, sí, sí. Digamos así, la icónica de ellos.
0: Ajá. Porque sí, los guachiturros no son una tribu social, eran un grupo. Eran como una boy band de vagos. Sí, me encanta.
1: Ay, amo ese concepto, ¿sabes?
0: Sí, sí, sí.
1: Necesitamos algo así acá.
0: Una boy band de vagos, o sea, sí, literalmente.
1: ¿Qué hacían, pues?
0: Breakdance. Y pintaban las paredes.
1: Sí, no, pero de música, ¿cómo podrías definirlo?
0: Los guachiturros. Sí, no, eso es cumbia.
1: Es cumbia villera.
0: En realidad era pre-rácata, o sea, es como rácata, pero antes del rácata.
1: Sí,
0: lo que decían los
1: guachiturros. Sí, bueno, en Argentina.

0: Le dicen cumbia villera.
1: Y de ahí el elegante. No, es que se diferencian. La cumbia villera es como tradicional.
0: Esto yo era siento que va un, bueno, es cumbia villera moderna.
1: Es que se llama rácata.
0: Ajá.
1: Es el sonido de elegante.
0: Mira, pero bueno, los guachiturros ya tienen rato.
1: Sí, por eso sí, te decía que es como pre-rácata. O sea, en ese momento no sabíamos cómo llamarlo.
0: La transición.
1: Ajá, en ese momento la gente no sabía cómo llamarlo. Ajá. Porque no es cumbia villera, porque es como electrónica, pero al mismo tiempo es como, Entonces, elegante sí le puso nombre, le puso rácata y ahora ya tenemos al elegante, a la Joaquín.
0: De hecho, elegante va a venir.
1: Sí, va a venir elegante. Elegante,
0: no sé cuándo, yo creo que ya el próximo mes. Así vi yo y me dio un poco de fomo, ¿no? Irse.
1: RKT le dicen. Y también hay
0: RKT,
1: hay uno ahorita que está bien pegado de RKT en Argentina, que no me acuerdo cómo se llama. Algo así, el maleante,
0: no sé,
1: algo así
0: no sé.
1: Le dicen. Pero bueno, ese no era el punto. El punto era que las 11 del 11 cambiaron. Eso era lo que realmente les queríamos contar. Las 11 del 11 tuvieron una nueva edición ayer y nos dejó varias sorpresas. Baby Wow, por ejemplo, subió a la número 2.
0: Uf, es que cómo no, gente.
1: Claro,
0: o sea,
1: ha estado con todo.
0: Total, la más amante de esa canción. O sea, ustedes saben que yo no soy como la más fan del reggaetón, pero esa canción tiene algo, no
1: Baby
0: sé.
1: Baby Wow, no, sí, a mí sí me llega el reggaetón.
0: Tiene
1: Baby
0: algo.
1: Wow. No, y además, fuera, o sea, yo no diría, o sea, fuera del reggaetón es una gran canción, Baby Wow.
0: Ah, no, igual, sí, lo ves.
1: Y luego, la número 1 es Loser, de Tame Impala.
0: Uf.
1: Ajá.
0: Ahí está. En algún momento de la historia, Tame Impala fue la número 1 en la radio. En otro momento de la historia, ya que vos sos historiador.
1: Del Less I Know The Better, creo que logró un 1 en su momento.
0: ¿En cuánto? ¿2015, 2016?
1: Y si no recuerdo mal, Eventually también fue número 1.
0: Eventually. Es de mis favoritas, gente. Ajá. No les miento, me encanta esa canción.
1: Hablando de las ocasiones anteriores, que esta banda, que ahora es número 1, también en las 11 del 11, había sido número 1 anteriormente.
0: Sí, ahí está. Así que bueno, así quedó la lista de las 11 del 11 el día de ayer, pendiente a todos los cambios. Jueves 6 de la tarde. Y por acá Marvin nos decía que quería escuchar Loser de Tame Impala, así que claro que sí. Igual decía que quería escuchar, ya les digo cuál, Oh Yeah de Steve Lacy. Dice Espalda con Espalda de Spider-Man A Brand New Day. ¿Ya la viste? ¿Sigue pendiente?
1: No, sigue pendiente.
0: Igual, gente.
1: Sigue pendiente.
0: La vida está un poco ocupada,
1: no, miren,
0: la verdad.
1: Ustedes deben saber, y aquí no, es que no es ponerme chongas, pero es un hecho. De verdad, yo no he ido a ver películas de superhéroes al cine. La última que vi fue Shang-Chi y los Anillos del Destino, una cosa así.
0: Hace como 10.000 años.
1: Con la esperanza de que se iba a diferenciar un poquito del género y al final terminó teniendo el mismo final y eso me bastó para mantenerme alejado de esas películas otros como 5 años.
0: No, yo sí he visto, gente. Bueno, creo que es la última que fui a ver.
1: ¡Ah, no!
0: Fue Batman.
1: Te miento. No, si hay un superhéroe que a mí me llega mucho y es
0: ¿quién?
1: Deadpool.
0: Igual fui a ver Deadpool
1: y Wolverine.
0: Ajá, sí,
1: pero es que no la cuento entre superhéroes porque es un poco distinto, pero sí.
0: Pero
1: sí
0: digamos
1: cuenta.
0: Que cuenta.
1: Ajá, cuenta. Pues bueno, entonces Tame Impala es 1, Baby Wow es 2, 3 es...
0: No se acuerda.
1: Sí, no, y ya tengo el recurso.
0: Por aquí está también en el WhatsApp Eduardo Machuca diciendo, penado, ¿qué tal eso, Dana y Belinda Dolce Vita?
1: Ya la escuché, fíjate. Gran video, if you know what I mean.
0: con solo ver la portada del video, sea que se refieren.
1: Gran
0: gente.
1: Video, si sabes a lo que me refiero.
0: Sea que se refieren.
1: No, mira, todo bien la canción. La canción, como que a mí me pareció que se las hicieron muy alta. Como que está muy aguda la voz de las dos, para mi gusto, pero quizá escuchándola más me acostumbro. Pero el video...
0: Viendo el video aún más,
1: el video
0: creo
1: que sí,
0: ¿verdad?
1: El video lo salva todo. Entonces, mira, Baby Wow es 2, Die Die es 3.
0: Uf, aún sigue Die Die, o sea, ¿ya pasaron cuántos meses del mundial?
1: Ya pasaron casi 100 días del mundial, no, a saber.
0: No, mentira, gente, acaba de pasar como un mes y que se acabó el mundial, pero
1: Hater,
0: ahí está.
1: Hey That I Made You Love Me es 4, Coco es 5, Self Aware es 6, Swim es 7, Choosing Texas 8, Animal de Cat's Eye es la 9, Te estoy correteando. 10, Stupid Song es la 11. Mención para Choosing Texas, que logró reingresar a la lista en así la posición 8.
0: Y ahí salimos
1: cantándola,
0: cantándola, medio bailándola. Así que vayan a vernos, Femenina 105 en Instagram.
1: Qué
0: y
1: pena,
0: en TikTok,
1: niña,
0: que se fue viral.
1: Qué pena, niña, qué pena. Pero bueno, ahí lo que hacemos para mantenerlos entretenidos en las
0: así
1: redes.
0: Así es, así es.
1: A mí lo que me gustaba era poner discos y terminé haciendo TikToks, imagínate.
0: Así es la vida, mi compa, hay que renovarse.
1: Es correcto. Tame Impala y Loser, a continuación, es la nueva número uno de las 11 del 11.

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0: Una de la tarde con 53 minutos y es Elle Langley con Choosing Texas, canción que por ahí les decíamos de que nos habían visto cantar y bailar, así que...
1: La cantamos, la bailamos ayer y fue muy divertido.
0: Fue divertido, solo tomó 3 tomas, gente, o sea, eso es un milagro.
1: Sí, casi en la primera lo hicimos, sí, digamos.
0: Digamos, la primera estaba buena, pero yo soy medio quisquillosa, vea, y así, entonces tomó otras 2 más. Y la tercera ya, hasta Luis David agarró personaje y todo.
1: Sí, ya entramos en la onda y todo bien, la verdad, así que vaya a ver ahí, porque es que pasa que ese tren... Yo me di cuenta que ese trend todavía no ha venido a El Salvador. O sea, como que ha sido trend en Estados Unidos. Y ahí ves a los... O sea, nosotros nos vimos muy salsitas. O sea, la gente, el vacil es verte así como... Yo no sé bailar, vea.
0: O sea, pero sí, o sea, nosotros ajá. No podemos bailar, gente. Eso, sí, no. Sépanlo también, vea.
1: No. Ajá, si nos ve ahí con algo de ritmo, eso es un milagro, la verdad.
0: Ah, no, sí. O sea, como les dije, 3 tomas. O sea, solo 3 tomas.
1: Sí, solo 3 tomas y fue suficiente.
0: Ajá, sí.
1: Pues miren, queríamos contarles sobre el clima y también que ya vamos a iniciar nuestro TikTok Live de hoy.
0: Así es, ayer la pasamos de lujo. De verdad, ustedes estuvieron bien divertidos en ese chat, así que ya traemos ese TikTok Live, pero pues hablemos un poquito acerca del clima. Mira, empezamos el turno hablando de que ayer parecía que se caía el cielo, pues. O sea, ayer estuvo terrible. El viento creo que fue lo que, pues, más nos alertó un poco, ni tanto quizás la cantidad de lluvia o de agua, sino que yo siento que fue un poco más el viento.
1: Ajá.
0: No sé a dónde estaba vos. ¿A dónde estaba vos?
1: Yo, cuando, aquí.
0: ¿Y qué tal estuvo acá? ¿Qué tal se vivió en calle Colonia Roma?
1: Aquí se veía esta ventana de la cabina. Si ustedes pudieran ver esta ventana, se veía como que estaban tirando agua. Perdón.
0: Casi muere el
1: compa. Como que estaban tirando agua con un huacal.
0: Es que no.
1: O sea, como que había alguien ahí tirando agua así.
0: Con un huacal.
1: Ajá, directamente hacia la ventana.
0: Sí, no, yo ayer allá en Soyapango pensaba de que era granizo lo que estaba cayendo porque golpeaba.
1: Sí.
0: O sea, eran golpes, pero no, era pues la fuerza del viento. Así que aquí les traemos el reporte del clima para hoy. Igualmente tenemos el concierto de Yandel Sinfónico. Así
1: Yandel
0: que
1: Sinfónico.
0: Por ahí, vea, la gente puede estar sí, como diciendo... Hey, ¿qué onda? ¿Va a llover? ¿Cómo va a estar la cosa? Así que te cuento que para lo que es la tarde de hoy, sí se prevén lluvias puntuales, pero en sectores al norte de Santa Ana, de Chalate, de Aguachapán y sus cercanías. Y ya durante la noche, sí se esperan tormentas moviéndose desde los alrededores de Chalate hacia la zona central, alcanzando sectores de Cuscatlán, San Salvador, La Libertad, Sonsonate y cercanías.
1: Chalari.
0: Así que ahí está hoy el viento y la lluvia viene desde el norte de nuestro país, desde Chalate. Pero pues solo se espera algunos sectores acá de San Salvador que tenga lluvia. Así que esperemos que por ahí el sector de Antiguo Cuscatlán, San Salvador Centro, pues... no se vea afectado, ¿verdad?
1: Es importante que usted esté preparado, preparada para todo, porque hoy es Yandel Sinfónico y sabemos que muchas personas van a andar en este evento público al aire libre y tienen que protegerse de la lluvia, pues.
0: Sí, no, o sea, usted sea prevenido, llévese su capa y así, vea. Y aparte, otra cosa que tenemos que mencionar así rapidito es que mañana empieza el cierre de Los Chorros, así que también pendientes, mi gente.
1: Mañana cierra la carretera Los Chorros esta vez. Hoy sí. Final, punto MP3 seguramente, según dijeron las autoridades, porque fue como que, hey, miren, disculpen que les cancelamos ahí el sábado pasado, vea. So, tuvimos unos problemitas ahí, no habían venido. Ajá, no estábamos ahí preparados, pero ya, hoy sí, ya, Los Chorros mañana, por si usted se va a desplazar de Santa Ana o desde Lourdes hasta San Salvador, téngalo en cuenta que la carretera Los Chorros va a estar un poco complicada.
0: Claro, y miren, este cierre empieza desde la medianoche, entonces si venís al concierto de Yandel Sinfónico también... Sí. pilas, mi gente, porque creo que se van a tener que ir por Opico.
1: Tenerlo en cuenta.
0: Tenerlo en cuenta. Sí, así que ahí está, dos cositas.
1: Es mi placer informarles, tanto en el 102.5 FM como aquí, que ya estamos en live en TikTok.
0: Wow.
1: Sí. Yeah, dice Choveto. Yeah. Conectado. También Eliu Ramos está ahí. Saludos, Eliu Ramos. Y pues son los que podemos observar en este momento que estamos iniciando este live. Así
0: los
1: que
0: puntuales.
1: Bienvenido.
0: No dijimos hora, pero ellos son puntuales, gente. Así que
1: bienvenido, Godofredo. Bienvenido, R. Aquí estamos. Chuzo también está aquí con nosotros. Así que estos nombres que pone la gente.
0: Estos nombres, vea. Y vos, ¿quién es penado?
1: Yo, ¿quién es penado? Ahí está. Pues bueno, estamos arroba femenina 102.5. Ahí vamos a estar en vivo también así para es. Que nos podás oír en el FM y también a través de TikTok Live.
0: Así sí, es, queremos esas interacciones, esos comentarios. Ayer la pasamos increíble, de verdad, ustedes son bien graciosos, así que coméntenos por ahí cositas en el TikTok. Y vámonos con más música, mira, acá están Fred Again y Latin Mafia, Te Estoy Correteando.
1: Vi una entrevista de un músico que dijo que era como que un músico gringo, le pusieron esa canción. Y dijo que era como Radiohead con cumbia.
0: Ah,
1: esta canción de
0: Latin
1: Mafia.
0: Bueno, ahí está esa opinión de un músico estadounidense. Juzgue usted y cuéntenos 22-24-24-11. Igualmente, para que nos pidan por ahí canciones, está a su disposición.

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6: Sí. Choveto Salguero nos presenta a Luis Fonsi con su canción Me Despido, así que aquí está. Ahora, Choveto, bueno, ayer estuvo cumpliendo años.
7: Ayer estuvo cumpliendo años el Muñeco Bello, pero usted sabe que el cumpleaños del DJ dura un mes, así que usted consiéntanlos. Sí, sí, de aquí, o sea, empieza Navidad, ahí termina el cumpleaños de Choveto, así que salúdenlo. Es su pick para esta semana, Luis Fonsi.
6: Así es, Me Despido.

0: Muy buenas tardes, 2:10. Dije muy buenas tardes por el live de TikTok, pues obviamente, porque nos puede
1: ya
0: ver en TikTok también.
1: Ya decía yo que formal.
0: No, sí, claramente, no, jamás en la vida. Yo te, me ha costado tanto.
1: Nunca.
0: Sí, pero muy buenas tardes, 2:10. Tenemos, miren, a Álvaro y a Carmen con nosotros del Club Rotario del Salvador. Vienen a compartirnos un poco sobre la campaña que están desarrollando sobre el labio leporino y paladar hendido. Son sinónimos estas situaciones. Bienvenidos antes que nada. Pues buenas tardes. Esta es la voz de Álvaro y esa es la voz de Carmen.
2: Gracias, gracias por el tiempo y el espacio. Como decís, somos del Club Rotario San Salvador Cuscatlán. Yo soy el presidente del club y Carmen es una excelente socia de nuestro club, de las más recientes adquisiciones. Y como lo ven,
0: fichaje.
2: Está acá, aquí porque fichaje. Es de los mejores fichajes, ya viste.
0: Sí.
2: Y sí, mira, labio leporino y paladar hendido son dos condiciones relacionadas. Si ustedes de repente han visto a alguien que se le ve como el labio partido, que no se le unió, o que de repente habla un poquito diferente, porque lo que comúnmente conocemos como el frenillo del labio, uh-huh, no se soltó, no se desarrolló, o sufre algún tipo de condiciones, no necesariamente pasan ambas condiciones en una sola persona. Puede ser solo labio leporino o solo paladar hendido, o de repente puede tener ambas condiciones. Y justamente eso es lo que venimos a promocionar el día de hoy. Una jornada médica de cirugía 100% gratis para personas con condiciones de labio leporino y paladar hendido. El Club Rotario San Salvador Cuscatlán se ha caracterizado por hacer jornadas médicas. Y no solo hacemos de labio leporino, operamos diferentes cosas, pie varo, equino varo, campañas de urología, de repente de dermatología, y hacemos un montón de cosas más referente a las jornadas médicas. En particular, la de labio leporino y paladar hendido es la jornada número 17, es decir, tenemos 17 años trayendo un equipo de cracks médicos de Estados Unidos, de la Fundación Austin Smiles de Texas, a que vengan a operar a nuestros hermanos salvadoreños. Y esta cirugía no es solo para niños, es para niños, adultos. Hemos operado bebés de meses de nacido a personas arriba de los 70 años. A lo largo de 16 jornadas que hemos hecho, llevamos más de 1,000 personas operadas 100% gratis. Y créanme que una cirugía de este tipo les cambia la vida a cualquiera.
0: Sí, es un tema. Bueno, para empezar, aclararnos si estas manifestaciones son congénitas, o es decir, vienen con el nacimiento, se pueden desarrollar en el transcurso de la vida.
2: Vienen de nacimiento. No te podría dar como el término médico, ya que sí, mi rubro es completamente diferente. Yo soy economista, ¿verdad?
1: Sí, pero sí. Claro.
2: Conozco las jornadas médicas gracias a Rotary, cómo se desarrollan, cómo se operan. He tenido la oportunidad incluso de estar en cirugías, viendo cómo se opera esto. Pero sí, usualmente son condiciones que vienen dadas de nacimiento, son congénitas por diferentes factores y diferentes motivos.
0: Y lo que estás diciendo, o sea, supone, digamos, esto no es un mal letal, pero al tratarlo a través de una operación mejoras la calidad de vida de las personas, sin duda, pues.
2: Totalmente, mira. Esta condición conlleva incluso deformidades dentales, de repente de encías, que los dientes crezcan un poquito chuecos y cosas así. Y como tú decís, les cambia la vida. O sea, no es solo venir y cerrarles el labio o mejorarles un poquito la estética, es realmente mejorar la confianza de la persona hacia el mundo externo. Uh-huh. Tú sabes que hoy sufrimos de un montón de acoso, llámese bullying. Uh-huh. En mis años se llamaba agarrar de base a alguien, ¿verdad? Pero esa es la condición humana, ¿me entendés? Y el cambiarles la vida de esta forma con una cirugía les da una confianza. Uno de los casos más emblemáticos que yo vi el año pasado justamente fue esta persona que te digo que tenía alrededor de 72 años, si no me equivoco, y él nunca había escuchado de las jornadas médicas, a pesar de que era la jornada número 16 el año pasado. Se enteró porque por un familiar o algún amigo, creo que le contó, y lo trajo a San Salvador y se hizo la evaluación y completamente operable. El señor llevaba completamente el labio partido, separado, y cuando salió con una sonrisa completamente diferente. Y esas son las cosas que nos motivan a nosotros los Rotarios a realmente seguir ayudando a más y más personas.
0: Fantástico. ¿Cómo podemos hacer para participar en la jornada? Digamos que conocemos a alguien o de repente la persona que necesita la operación nos está escuchando. Por favor, coméntenos un poquito.
3: Bueno, si tienen a alguien conocido que creen que esta cirugía pudiera cambiar su vida, les pedimos que escriban o compartan este número, el 7034-3983. Ustedes ahí escriban, cuéntenos cuál es el caso y pues se va a tener una evaluación. si esta persona ahí se va a decir si requiere una cirugía, si solo es una atención, o ahí los médicos van a determinar cuál es el camino a seguir. Pero claro, lo primero es hacer una cita para una evaluación a ese número 7034-3983. Si ustedes conocen a alguien, tienen un familiar, pásenle este número, que de verdad va a cambiar una vida seguramente.
1: Claro, yo tengo una consulta. ¿Cuándo inicia esta jornada? ¿Cuándo son las fechas? ¿Es solo un día? ¿Hay varios días? ¿Cómo es?
3: Ok, bueno, lo primero es hacer esta, escribir un mensaje a ese número que les dijimos, 7034-3983. Posteriormente van a haber citas para evaluación y la jornada va a ser específicamente de lunes 4 de octubre al viernes 9 de octubre. Es una semana, 5 días, del 4 al 9 de octubre. Entonces, lo primero es hacer la cita, luego se tiene la evaluación y ya luego se va a conocer cuál es el camino para cada persona, ¿verdad?
0: Muy bien, muy bien. La evaluación debe ser, toda la atención es personalizada, porque al hablar de una jornada se da una sensación como que es una situación de grupo, pero no, la atención es personalizada y es claro, la operación cada uno necesite o el procedimiento que cada uno necesite, aclarando.
2: Correcto. Los médicos hacen una evaluación uno a uno de cada paciente. Como les decía Carmen, la jornada va desde el 4 hasta el 9 de octubre. 4 es un día domingo, si no me equivoco, que es el día que se hacen las evaluaciones. Estamos pendientes de confirmar en qué hospital se van a hacer las evaluaciones. La jornada se desarrolla en dos etapas, que es la parte de cirugías como tal, que va del lunes 5 al viernes 9 de octubre a desarrollarse en el Hospital Nacional Sacamil, y la parte del tratamiento dental, como les comentaba que también hay afección dental, a desarrollarse en el Hospital Militar dentro de las mismas fechas, del 5 al 9 de octubre. Entonces, se anotan a través del número de WhatsApp, se les concreta la cita, se les dice cuándo y a qué hora se tienen que presentar y a dónde. El día domingo, que ya están los médicos acá en El Salvador, se hacen las evaluaciones uno a uno, tanto de la afección que tienen, del padecimiento que tienen, y se revisan con anestesiólogos para ver cuál es el tipo de anestesia que tienen que utilizar, si la van a aguantar anestesia y todo esto. Y ese mismo día se les dice si son operables o no. Y se les dice, tal día tenés tu cirugía, a tal hora, entonces te tenés que presentar a esa hora o un día antes al hospital o como sea. Realmente las cirugías son ambulatorias, uh-huh. Salen del proceso de cirugía, pasan a sala de recuperación y luego se les da el alta.
0: Fantástico.
1: Álvaro, las redes sociales de su club para que pues quienes nos están escuchando y nos están viendo en el TikTok Live puedan encontrar más información acerca de esta jornada y ustedes pues también realizan más actividades en beneficio, en pro a la comunidad. Así que si nos puedes compartir ahí, porfa, las redes.
2: Claro que sí, nos pueden encontrar en Instagram como Club Rotario San Salvador Cuscatlán. Y el ID del club es Club Rotario SSC. Muy bien. Nos pueden encontrar como @Club Rotario SSC. Ahí se van a dar cuenta de todo lo que hacemos. No solo hacemos jornadas médicas, sino que hacemos muchísimas cosas más. Y bienvenido a todas aquellas personas que de repente se quieran unir a un Club Rotario. Las puertas están abiertas. Esto es de servicio y el que tenga la bondad y el corazón para servir, pues bienvenido sea.
0: Fantástico.
1: Así que bueno, ahí escuchaste la jornada número 17 de Labio Leporino y Paladar Hendido, gracias a nuestros amigos de Club Rotario San Salvador Cuscatlán.
0: Me encanta porque son esfuerzos de sociedad civil. Esto es como la, claro, música pop, de la raza para la raza. O sea, me fascina. Así que sí. Entonces, bueno, saluden ahí al TikTok Live para la despedida. Pues muchas gracias, amigos del Club Rotario, Álvaro, Carmen. Nosotros, pues, vamos a seguir con más música, pero les invitamos a participar en esta jornada. Si conocen a alguien que lo necesite, o ustedes son la persona que sería beneficiada, no lo duden, busque su calidad de vida, sobre todo ahorita que hay una mano amiga que busca ayudarlos por parte del Club Rotario de San Salvador. Muchas gracias por visitarnos esta tarde.
3: A ustedes, gracias por la oportunidad.
0: Muy bien, Celeste.

0: Vale.
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1: Son dos canciones de Ariana Grande, ambas parte de su último álbum, Petal. Luis David.
2: ¿Pero qué? Pero, ah, no, Petal, decía. Petal, yo sí. Dije, pero, te escuché no. Yo.
1: De pues, su álbum, pero.
2: Pues nada, mira, Ariana Grande está de regreso y tiene muchas canciones muy buenas en este disco. Y vamos a escuchar Kiss Me y también Hate That I Made You Love Me.
1: Así es, no en ese orden. Está primero Hate That I Made You Love Me y de ahí está Kiss Me. Pero esta es Ariana Grande por Radio Femenina. Por ahí un saludo a Giz, que nos estaba escribiendo en el WhatsApp. Vos también escribinos 2224-2411. Te mandamos un gran abrazo, Giz.

0: Era un Tupac de Ariana Grande, ambas canciones de su último álbum, pero... Y mira, Luis David, por acá tenemos a nuestro compañero Nelson Santamaría, que viene con otra cobertura periodística más.
1: El dinero no descansa, dice Nelson Santamaría.
0: Money never rests.
1: Y se encuentra siempre haciendo su trabajo, así que adelante, Nelson, estos micrófonos son suyos.
0: Así es, mira, habló con motos exclusivas y su presentación de nuevas marcas, así que adelante, Nelson.
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2: 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Con eso nosotros regresamos con más de la programación de las estaciones de Grupo Radio Estéreo.

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13: Es mi pick para esta semana en Radio Femenina 102.5.
14: Así es Omar Kurtz con La Kenoshi. Y miren, por acá le estaba contando a David que la localidad de enfrente del concierto de Omar Kurtz ya está vendida.
13: Está topada ya.
14: Ya sold out, mi gente.
13: Por si mañana no estoy, se llama el disco, les prometo que sí me acordaba cuál era mi pick aquí para los que nos están viendo el TikTok Live, porque aquí me están diciendo, ni se acordaba. No, como no, sí me acordaba. Es La Kenoshi, es Omar Kurtz en Femenina, ya vendió toda la localidad de enfrente. Este
14: así
13: bicho
14: es,
13: va a estar
14: toda
13: bueno,
14: la
13: eso.
14: Localidad de Sky ya está sold out, pero bueno, aquí no está, compré, por si no puedes ir a verlo, te lo dejamos por el 102.5. Igualmente vamos a estar complaciendo a Armando, que quería escuchar a Fred Again y Latin Mafia. Así que vos también pedinos canciones 22-24-24-11 o acá en los comentarios del TikTok Live Femenina 102.5.
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0: 2:57 PM, estamos escuchando Baby I'm a Freak, es John Mico.
1: Es Eladio Carrión con Buddy.
0: Pero estábamos oyendo. Era Buddy la anterior también.
1: Esta era Buddy.
0: Es que solo oía la batería, fíjate.
1: Sí, muy parecida.
0: Bueno, pues buenas tardes, bienvenida Fanny. Tenemos a Fanny de la Loto con nosotros. ¿Qué tal? ¿Cómo estás?
2: Bueno, buenas tardes David, Celeste. La verdad es que muy emocionada, contenta de estar aquí otra vez en cabina. Hace días no los visitaba, pero como siempre que vengo en estas tardes, buenísimas noticias, gracias a Loto.
1: Claro, contanos, ya están en su tercer sorteo. ¿Cómo está eso, Fanny?
2: Pues miren, les cuento un poquito acerca del tercer sorteo. Lo lanzamos recientemente este lunes. ¿Por qué? Porque todos los salvadoreños estaban vueltos locos en las redes sociales que cuándo íbamos a lanzar nuestro tercer sorteo. Nosotros estábamos lanzando ahí un poquito de expectativa, un poquito de pistas para ver si la gente acertaba qué era lo que venía. Y bueno, la mayoría le pegó a que venía el tercer sorteo, una oportunidad más para ganar con la diaria gracias a su número favorito.
0: Muy bien, sorteos 1 y 2, recordarnos un poquito también de dónde venimos caminando y cuál es la oportunidad con este tercer sorteo.
2: Por supuesto que sí, el sorteo de las 11 de la mañana y el de las 9 de la noche fueron nuestros primeros sorteos con los cuales entramos nosotros aquí al país. Y recientemente hemos integrado este tercer sorteo a las 6 de la tarde. Y a las 6 de la tarde, yo creo que es un buen horario porque a las 6 de la tarde, o sea, ya las personas, digamos que van saliendo, algunas personas salen a las 4 de la tarde, otras a las 5 de la tarde, y van saliendo de sus trabajos.
0: Y además es mejor cenar contento también.
2: Exactamente. Ya cenar con dinero.
0: Ya habiendo ganado, gracias a la Loto.
2: Así es.
0: Ya nos habían dado brunch y cena. Ahora tenemos el tentempié también.
2: Exactamente.
0: Me llega. ¿Cómo participamos para cualquiera de los tres sorteos, por favor?
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2: 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Por ejemplo, Celeste, ¿cuál es tu número favorito?
1: Mi número favorito. ¿Puede ser de dos dígitos o puede ser solo de uno?
2: De dos dígitos.
1: De dos dígitos, 13.
2: El 13, ¿por qué el 13?
1: Porque es el número también de esa cantante que me gusta mucho, que se llama Taylor Swift. Entonces, desde chiquita yo andaba ahí que, ay, 13, 13, 13, porque es el número de Taylor Swift.
2: Una Swift,
1: siempre me
2: entonces.
1: Quedo ahí, sí, siempre me quedo ahí. Ajá.
2: Me encanta. Bueno, entonces te cuento que en la diaria todos los números están relacionados con algo. Y en este caso, el 13 en la diaria está relacionado con el gato. Así que, si te gustan los gatos, ahí está tu número.
1: Amo. Creo que quedó perfecto. Así como que la diaria dijo, no, acá está para Celeste.
2: Para Celeste. Para la Celeste, diaria para amo, Celeste.
1: Amo.
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0: Muy bien. ¿Puedo, por ejemplo, si yo quiero participar en el sorteo de pasado mañana, alcanzo a llegar?
2: Alcanzas todavía. 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
0: Fantástico. No, hombre,
1: Ya ahorita me siento suertuda, no sé. Ya me dio ganas de ir a comprarme mi Loto diaria.
0: Es el efecto Loto.
2: Y David, total. ¿Cuál es tu número, David?
0: Mi número favorito es el 7.
2: El 7. Yo no sé por qué tenía ese presentimiento y no me atreví a decirlo.
0: Pero no es por Cristiano.
1: Dani, pero ha estado diciendo él que tiene un tatuaje de Cristiano, pero no tiene.
0: Pero necesito que me envíen.
2: ¿Tenés un tatuaje de Cristiano?
1: Es fake.
0: Supuestamente.
1: Supuestamente. Es su mentira.
0: Cuentan que tengo un tatuaje de Cristiano.
2: Es como tipo dos verdades y una mentira.
0: Correcto. O sea, es como adivinable, así tengo un tatuaje de Cristiano. Pero no, mi número favorito es el 7 porque son los días de la semana.
2: Vamos relacionando los números con cosas. Bueno, en este caso, en la diaria, el 07 es navaja, te cuento.
0: ¡Eso! Bah. ¡Uy!
2: Navaja,
0: sí.
2: Navaja, el 07.
0: Tirando fuerte. Me llegan las navajas desde que vi un video de Motley Crue, fíjate, que va llegando la banda así a un establecimiento que no podemos nombrar a esta hora de la tarde. Pero hay una persona como que no es grata para ellos y le tira desde la puerta le tiran una navaja a la mesa, así. ¡Pling! y se clava en la mesa.
2: ¡Wow! ¡Qué potente! Bueno, y de hecho, mesas también tenemos ese número en la diaria.
0: A ver, ¿y cuál es?
2: El 44.
0: Ahí está. Muy bien, me encanta. Yo le hallo más chances de ganar con el 44 que con el 7.
2: Ah, bueno. Sí. 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
1: Fanny, una pregunta que quizás para los que nos están escuchando no saben, ¿dónde anuncian a los ganadores? ¿Dónde podemos encontrarlos ahí? ¿Quién es el que va a ganar en cada sorteo?
2: Bueno, la verdad es que diariamente tenemos muchísimos ganadores, porque lo mejor es que no solamente una persona gana, sino que en el sorteo pueden ganar muchísimas personas. 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
0: Recuerden además que el número ganador también se anuncia para cada sorteo en Radio Femenina 102.5. Aquí pueden saber cuál es el signo y el número ganador. Nada más.
2: Exactamente. Así de fácil. Es más. 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
0: La claro. idea es que si usted ganó, lo va a saber, o sea,
2: no hay mal detalle. Y si no vio dónde cayó el número, qué número cayó, o sea, si no lo vio en las redes sociales o si no lo pude escuchar, usted va a un punto de venta Loto y le pregunta a la persona, mira, ¿me puede validar el boleto? Y ahí mismo se lo validan y si tiene premio se lo cambian en el momento.
0: A mí me encanta el folclore salvadoreño porque yo puedo ver a la gente llegando y decir, mire, quiero saber si yo gané.
1: Así, claro.
0: ¿Que si ganó qué? Que si gané la Loto.
1: Que si gané la diaria. No, aquí maneras hay para enterarte de, bueno, si ganaste o no la diaria. Así que, bueno, muchas gracias, Fanny, por contarnos esto que tiene Loto nuevo para nosotros, el tercer sorteo. 6 de la tarde, ¿todos los días o qué?
2: Todos los días. Los días, 3 veces al día.
1: Va, perfecto.
2: Casi que somos 24-7.
0: Claro, claro que sí, claro que sí. La Loto Never Sleeps le vamos a poner ahí.
2: Ajá, bueno, ya ves. Ahí salió una muy buena campaña, mira.
0: Yeah. Muy bien, más música en Femenina. Gracias, Fanny, por visitarnos. Qué gusto. Gracias a la Loto también por tenernos en cuenta como medio. Y seguimos trabajando para llevar este mensaje de victoria a los salvadoreños.
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2: Con gusto, llegamos ya a las 3 de la tarde con 8 minutos.
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8: Acá está el pic de Nelson para esta semana. En el WhatsApp me decían, Celeste, quiero escuchar Olivia Rodrigo. Así que, Alison, acá está tu canción. Y mira, David, te cuento. Mañana es el Festival de Olivia allá en California, en Estados Unidos, y acaba de tener una rueda de prensa para contarnos de que ya recogió 10 millones de dólares que van para 10 ONGs que van a apoyar a mujeres y niñas en Estados Unidos. Así que mira, qué bonito.
9: Fantástico. No, hombre, impresionante. Yo estaba distraído aquí porque nos están poniendo algo en el live de TikTok. Pues ahí está. Saludos a quienes están conectados también. Eduardo Portillo, que está con nosotros. Marvin Flamenco, también por ahí conectado. El Armando, también. Francisco Hernández. Qué buena onda para todos los que se están uniendo. Y pues mira, la Olivia Rodrigo con este festival va a romper muchas cosas, creo yo.
8: Así es.
9: Sobre todo si lo logra hacer como con una continuidad, y seguramente va a inspirar festivales similares en el resto
8: claro,
9: del mundo.
8: Claro, claro. Mira, todo... lo recaudado en este festival va para caridad, así que ahí están, 10 millones de dólares hasta el momento. ¿Quién quita que sean más? Ojalá sean más, así que qué bien por Olivia. Ojalá veamos videos ahí en el internet, ya que nos toca quedarnos por acá, pero pues ahí está. Aquí está el pic de Nelson también, Serena Joy de Olivia Rodrigo, complaciendo a Allison, que nos la pedía por el 2224-2411.

0: Queremos felicitar a DJ Rorro Sandoval, a quien lo tenemos aquí en el TikTok Live, también unido con nosotros. DJ Rorro es uno de los dos cumpleañeros que tuvimos ayer en Grupo Radio Estéreo.
1: Así
0: y que
1: es.
0: Hemos pasado celebrando de una manera que ustedes no se imaginan.
1: Tengo que poner una queja, porque no nos llamaron para el pastel. Partieron dos pasteles.
0: Creo que
1: y no habíamos
0: venido, sí. Si eso fue en la mañana.
1: No.
0: Fue en la tarde.
1: Fue en la tarde, ¿no, DJ Rorro?
0: No, fue en la mañana, vea, DJ Rorro, así con el pulgar. Ahí está.
1: Bueno, me avisan y yo vengo, gente, por pastel. O sea,
0: mandemos a traer otros dos pasteles ahora y los partimos. Va. Y ahí está todo, gracias.
1: Hablando fuerte.
0: Miren, felicidades a DJ Rorro, la persona que pone el sabor los viernes por la tarde-noche con su programa Late Beats en Radio Femenina. Se trae unas mezclazas. La vez pasada casi que puso todo el disco de Latin Mafia y yo era el más feliz escuchándolo allá en el carro todavía. Así que escucha Late Beats. Felicite hoy a DJ Rorro, que va a estar en su salsa con una mezcla poderosa hoy a las 6 de la tarde, y pues le enviamos la mejor de las vibras hasta ahí al departamento de ventas, donde sabemos que nos está escuchando. Un abrazo, DJ Rorro, te queremos mucho y gracias por ser tan buena onda con nosotros.
1: Así es, feliz cumple, DJ Rorro, escúchalo ahora a 6 de la tarde acá, 102.5 o en femenina.com.sv. Y nosotros vámonos con más música antes de los comerciales. Pasamos de Olivia Rodrigo a Melanie Martínez con Possession.
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1: Ahí está Bad Bunny diciendo una de mis frases para este 2026, la verdad.
2: Claro, para mí es mi frase, porque nunca me he sentido más, digamos así, entendida, comprendida como Bad Bunny con esa canción.
1: Como Bad Bunny.
2: Así es.
1: Es así. Saludos a quienes están en TikTok Live. Pedro Luis, por ejemplo, ahí nos está preguntando. Francisco Hernández también está con nosotros. Gabriela Castro, bienvenida. Ruth, que se ha reído muchísimo con unas anécdotas que hemos estado contando ahí. Y Marvin Flamenco también.
2: Sí, es unas anécdotas bien ranger, mi gente. O sea, de verdad.
1: Sí, sí. Te dirías, es radio, de verdad.
2: Sí, es radio.
1: Es radio. Muy bien, pues les vamos a contar un poquito sobre cómo están las cosas previo al evento de Yandel Sinfónico de esta noche en el Estadio Cuscatlán.
2: Así es. Aquí en el chat de TikTok nos estaban preguntando bastante acerca si sabíamos, pues, si va a tomar lugar, que qué ondas. Pues circularon varios videos de que la situación, pues, en el estadio había estado un poco complicada después de la lluvia el día de ayer, pero te contamos de que el evento sí sigue. Y CHP ya tiene más que listo ahí todo en el estadio. Así que si tu duda es, ¿se va a cancelar? No se va a cancelar. Y para esta noche hemos dicho de que no se esperan lluvias. Y ya nos lo confirmaron por ahí otro personaje también en el chat de TikTok. Así que así están las cosas, David.
1: Muy bien. Me parece que es perfecto porque sabemos que gran parte de la experiencia con Yandel es bailar y perrear y soltarte.
2: Total.
1: Y disfrutar. Entonces, un clima despejado es fundamental para que eso pueda ser de la mejor manera. Pues no es que lo vamos a dejar de hacer si llueve, es que lo vamos a hacer mejor.
2: Claro. Así que mira, nada, ahí están también en las publicaciones de CHP en Instagram, están las indicaciones, los horarios, las puertas se abrieron desde las 3 de la tarde, pero el ingreso a localidades es a las 5 de la tarde. Yandel sale a las 9:30 de la noche y hay un set de DJ antes que por ahí va a estar a cargo de DJ Sabrosón.
1: Muy bien, es la información gracias a nuestros amigos de CHP, que ya tienen todo listo. Nos preguntaban también en el TikTok Live, y eso es algo que queremos remarcar, nos preguntaban en el TikTok Live si el evento se iba a cancelar. Por lo que podemos saber, hasta el momento, pues no, el evento
2: así
1: sigue.
2: Es.
1: Lo mejor es que llegues temprano, porque ya escuchaste que a las 5 de la tarde empiezan a ingresar a las localidades, y bueno, una buena ubicación es muy...
2: Es clave.
1: Es clave para perrear a gusto.
2: Es clave.

0: Sí, mira, y aparte de esto, creo que para los que van a manejar por esta zona, pilas, mi gente, porque sí se va a llenar bastante, no solo tráfico de vehículos, sino que también tráfico de personas, así que bueno, eso se escuchó mal, ¿sabes?
1: Sí, no,
0: tráfico
1: o sea, va a haber,
0: de que va a haber gente circulando.
1: Va a haber mucha gente, sí. Tráfico de mucha
0: sí,
1: gente.
0: Corrección, o sea, gente.
1: Sí, por favor.
0: Corrección, sí, corrección. Hay bastante gente circulando, así que pilas, mi gente, ahí. Porque sí se va a, pues, complicar un poquito la cosa.
1: Es que entró César Durán al TikTok Live, creo que eso fue lo que pasó. Pero bueno, miren, estamos más que preparados. También va a haber cobertura digital de parte de Radio Femenina. Así que si nos ven por ahí, respondan nuestras preguntas. Ya sabe que las que no pueden faltar, no pueden faltar.
0: Así es.
1: Y vamos a ver qué más. Si sale alguna otra idea por ahí, esperamos que ustedes sean cómplices de nosotros en esa cobertura.
0: Así es, háganle caso ahí si se les acerca Luis David, no le ignoren.
1: No.
0: No crean que le anda pidiendo dinero ni nada, gente. Solo le quiere hacer una pregunta.
1: Sí, solo canciones es lo que queremos saber, nada
0: así
1: más.
0: Es.
1: Y que se haga usted famoso en las redes de Radio Femenino, famosa.
0: Así es. Así que pendiente si querés circular por el Boulevard de los Próceres y también pendiente si vas al concierto, Bea.
1: Muy bien, muy bien. Entonces estamos listos, avisados, quedamos entonces para Yandel Sinfónico. Este día a las 9:30 sale al escenario el
0: así
1: Capitán
0: es.
1: Yandel. A esa hora vos ya tenés que estar preparado, preparada para moverte toda la noche.
0: Así es, contanos si vas 22-24-24-11 o dejándoslo acá en los comentarios del live de TikTok, que ya nos queda poquito tiempo por ahí, pero ahí seguimos.
1: Muy bien, muy bien. Más música a través de Radio Femenina. ¿Con qué nos vamos, mi querida Celeste?
0: Claro que Yandel. Aquí está Yandel y Latin Mafia. ¿Cómo que se hace? ¿Cómo que se hace? ¿Cómo que se hace? ¿Cómo que se hace? ¿Cómo que se hace?

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1: Son dos canciones de Sara Larson en Radio Femenina. Qué divertido turno hemos tenido, gente. Qué buena onda.
2: Ay, no. Pero así están las cosas. Dos canciones de Sara Larson que por aquí decíamos de que son full viernes. O sea, tienen el espíritu de viernesito.
1: Sí, tienen como que yo le decía a la gente en el TikTok Live que me sale un shortcito y me sale una camisa de botones de palmera, así cuando está sonando Sara Larson.
2: Full.
1: Y ya me siento en una pool party que tanto me encantan.
2: Sí. Sabemos que le encantan las pool parties.
1: He reflexionado mucho y es mi tipo de fiesta favorito, fíjate. La pool party.
2: Ahí está, pero es que bueno, esto viene porque ayer decíamos que el break es como una pool party.
1: Ajá.
2: O sea que puede pasar de todo en una pool party.
1: Sí,
2: realmente.
1: Sí, definitivamente. Sí.
2: Y sabemos que en este turno han pasado de todas cosas.
1: Nos quedó claro que podía pasar de todo en una pool party después de ver los lives del driver con el Baby Mesh.
2: Total.
1: Sí, ¿no?
2: Total.
1: Sí, nos quedó claro.
2: Gracias al Tito Durán por enseñarnos ese contenido de valor.
1: Nos quedó claro que puede pasar de todo en una pool party.
2: De todo. Pero esa es una pool party sana, gente. O sea,
1: sí, es una buena pool party.
2: Una buena pool party.
1: Una en la que sí vas a disfrutar.
2: No bajera, sí.
1: Muy bien. Bueno, pues yo...
2: O sea...
1: Nos despedimos, entonces será hasta el lunes que nos escuchemos en el break, pero a mí me voy en mañana a mediodía nuevamente.
2: Así es. Y si vas a Yandel, pendiente que aquí va a andar Luis David haciendo preguntas, así que háganle caso, hombre, no lo ignoren, no piensen que quiere pisto, que quiere algo. Solo quiere preguntarles.
1: Quiero saber cómo están.
2: ¿Cuál no puede faltar ahora?
1: ¿Cuál
2: no puede faltar ahora, Luis David?
1: Para mí no puede faltar, ¿cómo es que se hace?
2: Bah.
1: Y besos mojados también, lo necesito. Necesito.
2: Lo necesito, niña. Pero bueno, hoy sí ya nos vamos. Y mira, en este espíritu de viernesito, acá está la Karol G. ¿Adivina con cuál?
1: Matadora.
2: Es que porque viernes. Este es de viernes.
1: No, hombre,
2: señores,
1: sí los queremos ver ahora en la noche.
2: Full. Así que hoy sí. Chao.
1: Adiós.

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9: 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La hora.
10: Es hora del Late Show, 4:03 p.m.
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0: Los Mirlos y Huayna Prieta de mi vida. Buenas tardes, fin de semana 28 de agosto. Sean todos bienvenidos al Late Show, como siempre por acá junto a Fer. Oye, Fer, Zacatecas el almuerzo, Fer. Bueno, ¿qué pasó, Fer?
1: ¿Qué onda? ¿Bueno? ¿Qué tal? ¿Todo bien? ¿Qué tal de viernes? Qué rico viernes, al fin. Yo he sentido toda la semana como que he ido un día adelante. El martes ni siquiera miércoles ni siquiera jueves. Jueves ni siquiera viernes. Pero ahora sí oficialmente se acabó la semana.
0: Ya estamos en el fin de semana y bueno, ustedes saben que como cada fin de semana a partir de las 6 de la tarde, cada viernes, se da por acá una vuelta el buen Rorro DJ con Rara Beats y es el...
1: Edición de cumpleaños.
0: Edición cumpleañera. Hoy todo, aquí le pueden mandar su regalo de sobre ya al muchacho.
1: Nosotros lo recibimos por él.
0: Cabal, a las 6 de la tarde ya viene Rorro y nosotros pues vamos en ruta de aquí a las 6 poniéndole buena música. Mira, han pasado buenas cosas por ahí, buenas, malas cosas, algunas en el mundo del deporte, otras en el mundo del cine y otras que le han pasado al DJ, entre ellas en el siguiente bloque les voy a contar de dónde me cayó una llamada. Pero por supuesto no la contestamos porque, no sé, no me dio buena espina allá del otro lado del charco. Sin embargo, vamos a iniciar con algo de...
1: Lo llamaron de Nigeria.
0: Simón, es la nueva moda.
1: Nigeria viene siendo el centro del espectáculo desde hace como 20 años para ese tipo de transacciones.
0: Pero me han caído, me hablan a veces de Quintana Roo, me hablan de... Y yo no sé cómo es... Bueno, hoy creo que los celulares así de un solo lo identifican.
1: Sí.
0: Pero...
1: ¿Cuál es el código?
0: Me quedé yo... Nigeria. ¿Y qué onda? Pudo haber sido... algún subcontratado de call center que lo haya... Shh. Mira, llámele, muchacho, que está moroso en algún lado.
1: No se enteró usted del...
0: ¿El nigeriazo? No.
1: De la típica príncipe de Nigeria, que le caía un correo. Soy el príncipe de Nigeria.
0: No.
1: Y tengo 80 billones de dólares solo para ti.
0: No, nada que ver. O sea, para nada.
1: Yo sí, me robaron todo.
0: Bueno, pero cuando uno no tiene nada, uno no puede perder lo que nunca ha tenido. Bienvenidos, pónganse las pilas, 22-24-24-11, ¿qué va a querer? Iniciamos con Bendito y Srawayana. Así suena el fin de semana en Radio Femenina.
1: Bendito viernes.

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1: Yo, Nelson, quiero que hablemos sobre... ¿Se acuerda que hace unos días, creo que el lunes, hablamos de que se van a renovar las estaciones de bus aquí en la capital?
2: No.
1: ¿No lo recuerda?
2: No lo hablamos.
1: ¿Cómo no?
2: No lo hablamos.
1: No.
2: No.
1: Bueno, entonces, la cuestión es esa. Se van a renovar. Ahora ya han anunciado el Ministerio de Obras Públicas
0: un... espérate, que va a ser todo digital y no sé qué. Sí. Vas a elaborarme más, porque sí, tengo noción de haberlo visto.
1: Sí, sí, sí. Van a ser 14 paradas de autobuses inteligentes. Inteligentes las paradas, los buses creo que todavía no. A menos que sean buses un poco más modernos, ¿verdad? Porque yo no sé si... En fin, serán donados por una agencia de Corea. Y así como cuando usted ve en las películas, el tren viene en tantos minutos. O el metro viene, el bus viene en...
0: Se ha retrasado.
1: El bus 177 de la ruta 31B se ha retrasado.
0: Uh-huh.
1: Llega en 2 minutos. Llega en 1 minuto y medio. Llega en 1 minuto. Entonces, así. La cosa de Nelson es que la noticia salió la semana pasada.
0: Uh-huh.
1: Y ya la están haciendo. Hay unas que tienen cara de que ya están terminadas.
0: Por ejemplo, dame una ubicación, por ejemplo.
1: Yo he visto en la Roosevelt, enfrente del Parque Cuscatlán, vi en El Salvador del Mundo, 2 o 3 en El Salvador del Mundo, y vi otra.
0: Van a parar en el propio Redondel, van a parar. Es que enfrente hay una.
1: No, las paradas ya tradicionales.
0: Pues sí.
1: Las paradas de toda la vida, solo que las van a renovar.
0: Hay una parada, en lo que estás dando la vuelta, aquí para el enfrente de los edificios hay una.
1: A los dos lados, enfrente de la campana y del otro lado, por donde estaba el restaurante.
0: Y van a ser inteligentes. ¿Y uno va a poder interactuar con ellas?
1: No. Usted quiere jugar Angry Birds en la pantalla de la parada, impaciente.
0: Uno.
1: Juega Angry Birds en el teléfono. Juega Tetris en el teléfono.
0: ¿Va a ser cerrada para cuando llueva?
1: No.
0: Dos. Te voy a hacer preguntas así random. Aparte de los horarios que yo voy a poder ver, si yo no... conexión o conectividad o...
1: que su wifi.
0: Digamos. Ajá.
1: A lo mejor.
0: Para que puedan...
1: Mire, se lo digo
0: porque de eso va a haber aplicación, juralo.
1: Sí, y yo me pregunto... Uh-huh. Bueno, le voy a
0: decir... Dale.
1: Sí. Uh-huh. Van a tener pantallas digitales y se ven. Van a tener como 3 pantallas. Van a tener una pantallona.
0: Ajá.
1: Van a tener una pantallona, van a tener una más chiquita.
0: Cámaras adentro porque...
1: Pues, me imagino.
0: Mini mouse, claro. Ajá.
1: Y van a tener porque ya la vi, van a tener como una pantalla, todo es blanco. Se ve bien bonita, se ve bien moderna.

0: todo es blanco.
1: ¿Como los cubos? Ah, no, porque no son cerrados. Ah, pues, ah,
0: no, pero es todo blanco. Uh-huh. Y va a tener como una de esas tiras LED, digamos. Ya las he visto.
1: ¿Sí?
0: Que tienen los restaurantes, digamos.
1: Ah,
0: que,
1: ya vas. Ajá.
0: O que algunos buses tienen, de hecho. Entonces, así, tiene su asiento, está moderna, es blanca, lo cual podría ensuciar, pero eso se limpia, eso se lava, ¿sabes? Y bueno, lo que se dice es eso. Va a tener tecnología GPS. Las unidades de transporte van a tener posicionamiento satelital conectado a un centro de monitoreo de transporte público. Tendrán conexión de fibra óptica a las estaciones. Ajá. Y tendrán fibra óptica y energía eléctrica subterránea. Además que, claro, cámaras de electricidad. Va a haber, oiga.
1: Ajá.
0: Sobre la Roosevelt, ajá, frente al Cuscatlán y frente al Hospital Rosales. En, ah, okay, en la Panamericana fue que vi la otra.
1: Ajá, ajá.
0: Enfrente de, entre, pasadita de la Matías, cuando uno viene entrando a San Salvador.
1: Ah, del Regre, de Regre. Ajá.
0: Antes, ajá.
1: Ah, bueno, por donde está el canal.
0: Exacto.
1: Ajá, ajá.
0: Eso,
1: ajá,
0: voy a decir yo justamente.
1: Mira.
0: Y en Santa Elena, en la Gran Vía, se supone que la ruta inicial va a ser la 52, la 52.
1: Mm.
0: Uh-huh. La 52 va a ser la primera.
1: La
0: en
1: piloto,
0: sí,
1: la ruta piloto,
0: sí,
1: mira.
0: Se va a habilitar los primeros días de septiembre, y yo lo creo. Si es que fue tronando y lloviendo, literalmente, igual que ayer.
1: Fue. ¿Solo el café les hace falta?
0: Sí, ya, o sea, lo anunciaron hace una semana, ya están, Nelson. Y están bien, bien chivas. Y me ha llamado mucho la atención.
1: Me parece, pero vaya, todo eso que va a estar adentro, de alguna manera, y ya con esto vamos finalizando, va a necesitar una especie de protección para cuando caigan estos huracanes. Y si vos me decís que no son cerradas,
0: Nelson,
1: o sea,
0: si las dona Corea.
1: No, pues sí. Ajá, no. Sí. Retiro lo dicho.
0: Sí, hombre.

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Barbie. Bueno, muchísimas felicidades. Porque el padre del gran amigo de esta estación, Douglas Emilio Pérez, el señor Emilio Pérez Morales, está llegando a la mayoría de edad. Está llegando a sus 62 años. Pásela sensacional. Porque me... ¿Qué hizo? Usted ya no me oigo. Hola, hola, hola, hola, hola. Ahí está. Ahí está, ahí está. Bueno, muchas felicidades, don Emilio Pérez Morales. Pásela bonito. Ya me dijo ahí Douglas Emilio que lo va a llevar a chotear. Mientras tanto, en lo que llevan a chotear a don Emilio, son 10 minutos los que nos van separando de las 5 y querían escuchar la canción que forma parte de la lista de las 11 del 11. Aún en la casilla número 11 estamos hablando de la niña Olivia Rodriguez. Olivia Rodrigo, y esto titulado Stupid Song.

0: Bueno, ahí está Olivia Rodrigo, Stupid Son, quien pues tengo que confesar que al día de hoy ya ha dado la noticia, según la revista Rolling Stone, que se han recaudado, imagínate, 10 millones en el Daisy Chain Fields, el festival que va a tener este fin de semana allá en Los Ángeles, del cual las Cat's Eye, para variar, se bajaron. Ya no se van a bañar en ese chorro. ¿Por qué? Porque Morgan se esguinzó el tobillo en uno de los ensayos, lo que significa que después de Manon, que está descansando, La Fortenza, que está descansando, y esta niña que se esguinzó, llevan a, o sea, después de ser 6, se iban a presentar solo con 3. Entonces no sé si el escenario le iba a quedar muy grande, no lo sé, pero al final, pues lastimosamente, porque sí era una buena, un buen circuito para mostrarse por el hecho de que solo iban a haber artistas femeninas, Fernando.
1: A ver, ¿qué diferencia o cree usted que podría afectar en realidad al festival que no se presente?
0: No, pues sí, pero...
1: Porque tiene grandes nombres. Tiene,
0: ya, sí, va a estar Stevie Nicks, o sea, sí, pero acordate que ella, me imagino que desde el momento en que planeó el festival y que fueran solo mujeres, ella está tratando de acaparar la atención de un target desde, como diría Buzz Lightyear, ¿verdad? De los... Bueno, allá han de ser, me imagino que con un adulto mayor de edad, alguien de 13, 14 años puede entrar. Entonces, ponele de 13, 14, 15 hasta el infinito y más allá. Uh-huh. Y las Cat's Eye, pues son un buen target para tener señoritas de, ¿qué? 16 hasta los 20, 30.
1: Los 30, ponele.
0: Los 30, todavía sí. Los 40. La mamá de mi sobrina, pues disfruta mucho también las Cat's Eye, claro, Straight Kids, claro, etcétera, claro, etcétera.
1: Pero lastimosamente, no, mira, la verdad pues, es que, como decís, no se pierde, se pierde algo importante, pero no mucho. También hay que entender a las Cat's Eye, acaban de lanzar su álbum, y que tu álbum, creo yo, no les ando siguiendo la pista tanto,
0: ajá,
1: pero que de la primera presentación de un concierto, luego de lanzar tu tan esperado álbum, sea en el Festival de Olivia Rodrigo, no me hace mucho clic, ¿sabes? A mí no me llegaría mucho, porque es algo tan importante como para que ese sea tu debut, ¿sabes?
0: Ya te entendí.
1: Sí. Pero bueno,
0: pero también lado, era un buen escaparate para, miren, aquí está nuestro nuevo disco.
1: Pero lo va a ir a hacer al festival de otra artista. Lo cual yo no estoy diciendo como, que soy duro entre ellas, que corra sangre. No.
0: Ajá, bueno.
1: Ajá, pero bueno, también, ¿quién se mantiene? Recordemos, es el Daisy Chain Fields Festival, uh-huh, presentado por Olivia Rodrigo. Va a estar Bikini Kill, Chapel Roan.
0: Imagínate.
1: Dice Pits.
0: Va.
1: Dochi. Garbage.
0: Vaya, Garbage tiene bueno, es buen, sí, público también. Sí. Mitski. Generacional. Mitski también. Mitski,
1: muy, muy famosa también. Uh-huh. Not for Radio, que es de Marías, pero solo la María de Marías.
0: Ah, eso sí es nuevo para mi
1: solo
0: hueso.
1: Solo la
0: mira,
1: cantante de Marías.
0: Solo la mera María.
1: Solo la María de Marías.
0: La María,
1: es
0: que
1: de,
0: sí, se
1: le conoce, la María de Marías.
0: Ok.
1: Es Not for Radio, ese es el proyecto de ella. Olivia Rodrigo, claramente.
0: Que me imagino que ya va a cerrar en ambos.
1: Sí, pero solo es un fin de, ¿no? Sí, solo es un día.
0: Solo el sábado. Pues solo es mañana.
1: Sí, solo es mañana. The Breeders y también por ahí Karen O, Sarah McLachlan y Stevie Nicks.
0: Stevie Nicks, mira, todavía dando guerra Stevie,
1: sí,
0: Nicks.
1: Sí, hombre, cómo no.
0: Bueno, así las cosas.
1: Y que han vuelto con Lindsey Buckingham, dicen. No sabía. Para,
0: no, en serio.
1: Sí, la hija de Lindsey Buckingham dijo que su relación está mejor que nunca.
0: No.
1: Te
0: bueno,
1: lo prometo.
0: ¿Quién quita? O sea, al final, pues, para que se hagan...
1: No, pues sí.
0: No es muy sangrón lo que iba a decir, pero...
1: Para que se sigan haciendo canciones.
0: No, pues sí, para que sigan haciendo música es lo mejor. ¿Qué se puede decir?

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4: 5:01 p.m.
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10: 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La hora es
11: 5:03.
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22: Bueno, la recomendación de Gabriela Rivera para esta semana viene a cargo de Das. Das, con Z. Y esto bastante chilero como para ir ya rumbo al Santa, a Surf City, allá al 59, a darse las waves. 507, esto se titula Banana Boat y pues actualmente es la recomendación de Gaby.

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1: Bueno, desde la banca, 5 de la tarde, 10, siempre en puntito aquí a darle un par de noticias en cuanto al mundo del deporte junto a Fernando. Mira, yo no sé, siento que no es que estemos acusando a nadie de entrada, con esa premisa queremos empezar, pero Julián Álvarez, quien está en un posible, una complicación ahí que no lo dejan irse al equipo donde él quiere jugar, porque unos alegan que tiene que cumplir sus obligaciones contractuales hasta el 2030 y otros alegan que el deseo siempre de un futbolista es jugar donde uno quiera o donde uno pueda. Y en vista de que uno de los equipos que él desea y que considera de los mejores mostró interés en él, él quisiera irse al Barcelona, quiere irse al Barcelona. Pues Julián Álvarez presentó un informe médico al Atlético de Madrid en el que se le habría diagnosticado depresión. El delantero argentino atraviesa un momento delicado en medio de la incertidumbre sobre su futuro. Ahora, yo no sé qué... Él tiene que verlo... Bueno, nosotros desde la banca, en especial yo, estoy afuera, lo tripeo así. Él sigue haciendo lo que le gusta, entre comillas. Él está jugando fútbol y te pagan un platal por jugar fútbol. Vaya, hasta ahí estamos bien. Ahí a veces el aficionado o el que ve lo de la televisión. De ahí te habla el abogado y te dice, mira, pero él tiene contrato hasta tal fecha. Y ahora que él venga a mencionar que no está, que está deprimido, creo que eso incluso hasta le podría jugar en contra, podría dejar de ver minutos en cancha. Al pasar esto, se empieza una rueda de caballito, un efecto bola de nieve, donde el equipo interesado, al no ver o al tener conocimiento, mira, no lo vamos a traer porque el bicho está deprimido. ¿Entendés? O sea, es una manera de verlo.
2: Sí.
1: Y que amén de eso, todavía le quitan minutos en cancha y no puede demostrar de lo que él es capaz, que sabemos que tiene muchísimo talento. Creo que hasta incluso le podría jugar en contra. No creo que allá autoridades médicas se presten para una chanchada de esa, ¿verdad? Pero sí siento que se le puede voltear la tortilla de una manera y bien rápido.
2: Hay que tener claro que el Atlético también lo está haciendo este show, porque es un circo mediático el que se ha hecho, por orgullo. No hay otro...
1: No, porque dicho para que 500 millones, que, Fernando, que cuesta comprar al man. Pues no sabes, sino más.
2: Pero es dinero en favor de ellos. Exacto, no es como que ellos van a perder. Les va a caer la plata. Hay que tener claro dos cosas.
1: Ah, pues primera, entonces el Barça es el que no quiere los 500 millones. El Barça quiere como 100 y la Juana.
2: ¿Le parece a usted, Nelson, que Julián Álvarez va a ser el jugador más caro de la historia con 500 millones de dólares?
1: Pues sí, pues esa es la cláusula que tiene. ¿Lo querés? Dame 500 millones.
2: Pero eso es por orgullo. Esos 500 millones no los paga, pero ni la Alianza. Ni la Alianza.
1: No, hombre, ¿cómo no?
2: Que es el equipo... Sí, no los paga. Hablando de la Alianza, dejando de lado eso, esperemos que Julián, pues, se sienta...
1: Se le resuelva.
2: Bien pronto se resuelva. Que se recupere y que el Atlético, porque también ellos, se necesitan para pelear, vean, también ellos, pues, que sean un poco más flexibles y abiertos a las posibilidades. Hablando de la Alianza, Nelson, se confirmó oficialmente dos cosas.
1: El rival, es cierto.
2: Los rivales de cuartos de final de la Copa Centroamericana de CONCACAF, tanto de la Alianza como del FAS, del FIRPO, mejor dicho, el FAS no pasó, es cierto, ya me acordé, el FAS se quedó.
1: Bueno.
2: El Alianza se enfrenta al Motagua, el partido de ida será el 9 de septiembre y el de vuelta 16 de septiembre, o sea, ya la otra semana.
1: ¿En dos semanas?
2: ¿Nueve qué es? ¿Martes de la otra, verdad?
1: No, martes de la otra es como tres o cuatro.
2: Ya te
1: digo. No, martes de la otra cumpleaños, Adrián, es uno.
2: Espérate. después de la que viene.
1: Martes después de la que viene.
2: Y el 16. Por otro lado, también el Firpo se confirma contra quién se estaría disputando. Ya te digo. Dame chancecita.
1: A ver, ¿quién crees que...? A ver, con cuanto nos digas contra quién, yo te puedo decir, dentro de mi ignorancia futbolera, relajado, ignorancia futbolera, ¿quién la tiene más fácil?
2: Ay. El Firpo va contra el Olimpia.
1: ¿Honduras va?
2: Sí, Honduras.
1: Duros, los hondureños siempre son duros.
2: Los cuartos de final serán el 8. No entiendo. En cualquiera de esas fechas. Ajá. Entre el 8 al 10 o del 15 al 17. Cualquiera de esas tres fechas. Preocupante, la verdad, porque...
1: Creo que la podría tener incluso más fácil el Alianza,
2: sí,
1: posiblemente.
2: Sí, la podría tener más fácil. Ahora, hay un dato bien interesante y es que solo equipos hondureños, costarricenses y salvadoreños se clasificaron. Ningún panameño, ningún guatemalteco, ningún beliceño, ningún nicaragüense. Y así quedan las cosas para los equipos
1: salvadoreños. La élite centroamericana. 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

0: Bueno, ahí está, what's up, viejo Mauro y John Mico, haciendo un future, no, está solo John Mico, y este, su tema what's up, parte de la producción anterior que tenía, 5 de la tarde, 35 minutos. Mira, he estado viendo un par de información acerca de Wally el Coyote, de la película, y me parece muy bonito. Primero, me chequeé que en cuanto al recibimiento del público, le han dado una nota de un 95%, de 95 sí. sobre 100, que no es nada despreciable, está al contrario, está muy bien. Vamos a ver cuánto le ha dado, pues, esto no va a ganar un Oscar, si acaso va a ser tal vez por cosas de efectos especiales, entre otras cosas. Sin embargo, mucha gente está diciendo que desde una película ochentera titulada ¿Quién engañó a Roger Rabbit?, no se veía una interacción entre Cartoon, veámoslo así, y...
1: No, y, Space, no, hombre.
0: No, pero es que
1: Space Jam, la de LeBron.
0: No, cállate.
1: ¿Qué?
0: No. Pero a lo que me refiero es que en esta se ve como menos forzada. Ajá. Incluso poniendo también la de Michael Jordan, se ve forzada. O sea, se ve sumamente forzada. La de LeBron ni se diga, pero en esta ocasión están hablando de que está bien bonita y la gente la ha recibido con un 95%. Pero ya le habíamos dado contexto a usted diciendo que esta película no veía la luz. Esta película estaba lista creo que desde el año 2020. Y pues directrices de gerencia o de los encargados en Warner dijeron, no, miren, no, esto va a ser un fracaso, no sale más barato no tirarla. Uh-huh. Quedémoslo así. Bueno, la gente empezó, hoy ya con las redes sociales, la gente empezó como a...
1: A pedir
0: y a enterarse. Incluso hubo un fanático en el cual se fue a vestir, o sea, se fue a poner enfrente de los estudios Warner, disfrazado de Wally el Coyote. Uh-huh. Vos sabés que Wally el Coyote, bueno, vos viste la película, él no habla, nunca. Él se da a entender siempre con...
1: Su vacil es que nunca habla.
0: Y con los chivo, cartelitos.
1: Sí.
0: Pues este chamaco hizo lo mismo y empezó a exigir y a exigir que liberaran la película. Lo que llevó a Warner, primero, a que tantas casas de streaming llegaran a preguntar por la película y al final, no, nadie la quería. Warner le empezó a ofrecer a la N, a la A, a la H, a la letra que a usted se le ocurra, a la todopoderosa ahí. Ajá. Bueno, la cuestión es que al final, la presión que ha ejercido este fanático llegó a las redes sociales y las redes sociales empezó ese efecto cascada que al final terminó liberando la película y vinieron los estudios Ketchup, uh-huh. Ketchup Productions.
1: Ketchup, dirían los americanos.
0: Ketchup, ajá, los americanos, y se la vendieron a ellos.
1: Okay.
0: Ellos vieron que tenían un producto entre nostálgico, novedoso e interesante.
1: Sí.
0: E inmediatamente vio la vida.
1: Es que no solo es como distintas... Vaya, por ejemplo, El Diablo Viste a la Moda, muchas de las críticas que se le hacían era que se basó casi que enteramente en la nostalgia.
0: Sí.
1: El único gran vacil del Diablo Viste a la Moda es nostalgia y punto. No te vende
0: nostalgia
1: nada.
0: Nostalgia y digital.
1: No te ve, sí, pero no te vende historia, una historia que te dejamos, ah, mira, sí, se basa en aquello, pero me diste algo novedoso. Gracias al Diablo Viste a la Moda.
0: Ajá.
1: Distinto a Coyote vs. Acme. Es muy nostálgica. Vos ves... Es el multiverso Warner.
0: Exacto.
1: Pero tiene una historia que te atrapa. O sea, no todo es, te acordaste.
0: Muchos
1: no,
0: dicen no, que ajá. Esa historia es el gigante contra el
1: David
0: el
1: contra
0: pequeño.
1: Goliath.
0: Ajá, contra el pequeño, un ser, bueno, en este caso una caricatura, contra una empresa todopoderosa y una maquinaria. Sí, de.
1: No, y no solo eso, el bufete de abogados que contrata el Coyote también, un bufetillo, pues. Fetillo,
0: Santa
1: no,
0: María asociado. No. Gaterrier todavía. Bueno, miren, vaya a verla, porque realmente creo que... Ojo, miren, no vaya pensando que va a haber algo que va a ganar estatuilla, premios. Si acaso, como lo repetimos, probablemente algo en cuestiones de efectos especiales, digitalización, lo que sea, ese tipo de premios. Pero está muy bien pensada, tiene una bonita narrativa y probablemente esté muy ad hoc para grandes, medianos y chicos.

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1: Bueno, son 5 los minutos que nos van separando de las 6 de la tarde y por supuesto del inicio del despegue de fin de semana, decían. Allá un dial más abajo, unos 2 diales más abajo.
2: ¿Se oye?
1: No. Yo sí te oigo. No, vos, yo sí te oigo. Caballero.
3: ¿Hola?
2: Hola, ¿sí estás? Lo veo así como que no...
3: No, estoy buscando la espiga.
1: La espiga dorada por el sol. El camino que corta el leñador.
3: Buenas tardes, licenciados, ¿qué tal?
1: Aquí estamos ya, miren, enchuflando todos los... Miren, cuando viene Rorro, no crea que trae la jukebox. Y entonces hay que traer el pan también.
2: En el izquierdo
1: hay una corneta de pan.
3: Ey, consigan eso. Coméntenme, hoy es un hostal.
1: Hoy es el... Vamos a empezar, ayer empezamos siendo un hotel. Sí. Vamos a ver si subimos o bajamos de categoría dependiendo de la llamada.
3: Para ser más accesible.
1: Para ser más accesible y vamos a tener, ¿cómo se dice? ¿Cómo decían en el cine antes? Permanencia voluntaria.
3: Permanencia voluntaria, cabal.
1: Bueno, ¿qué onda, perrorro? ¿Cómo la pasaste ayer?
3: Ey, no me ha puesto, pues póngame las piernas.
1: Desde ayer, no nos oís, eso es lo que pasa. Sí. Ayer,
2: tres así veces empezamos, han sonado,
1: así
2: ya
1: empezamos el turno.
3: Ni me acuerdo si
2: primera hora fue lo que hicimos.
1: Hubieras visto. Llego y lleva al escritorio. No se veía Rodrigo. Entre tanto, regalos, flores, galletas, quesos, vinos. ¡Ja! Espérate, pues vamos aquí, ven. Bueno, todavía se vale. Ayer Choveto Salguero y Rodrigo Sandoval estaban de manteles largos. Y aprovechando que tenemos aquí a las señoritas, a la pelirroja, a la rubia, a la morena y a la morocha, también vamos a dejar un saludo a Rafael Alfaro.
2: Ey.
1: Hoy está cumpliendo años, hombre.
2: ¡Es happening!
1: ¡Happening! ¡Ey, felicidades, Rafael! Sabemos que sos un tipo al que le llega mucho el musicón, los superhéroes, los gatos... Y los Beatles. Así que pásala bien, disfrútalo. Y dice por aquí Choveto que te espera cualquier rato con música nueva. Bueno, Rorro, ¿qué onda? Pues, ¿cómo lo pasaste ayer?
3: Mira, súper bien, vos. Muy consentido aquí con toda la gente de la radio, los mensajes de los amigos, familiares. Chivísimo, men. Le da a uno muchas ganas de seguir adelante y metiéndole a la forma de ser. Creo
1: mira.
3: Que refleja mucho eso.
1: ¿Cómo quién? ¿Y el tío? ¿Cómo es que le decíamos?
3: Ah, Chileverde.
1: ¿Chileverde te habló?
3: La religión le prohibió.
1: ¡Ah! Está bien. Bueno.
3: Ajá, cabal. Pero tiene cariño, pues.
1: Está bien. No, pero aunque sea así, un mensaje camuflado.
2: Lindo día.
1: Un mensaje así como no bajo de agua.
2: Sí, un lindo día.
1: Pásala bien. Ahí te van 20 bolas. Una onda así. Bueno, ¿y qué vamos a ver este...?
3: Ey, mira, bueno, como estamos con las celebraciones de cumpleaños, una de las canciones quizás emblemáticas de celebración, pues en los años 80 estaba Cool and the Gang, de Celebrate.
1: Ah, pues cool entonces,
3: esa la traemos en una versión electrónica y pues también les voy a hablar de un DJ que se encarga de hacer este tipo de música, de grandes hits, que se llama Mauricio Curi, es un DJ brasileño, y pues eso lo vamos a ver más adelante en Late Beats.
1: Bueno, así damos paso con una corta y luego venimos ya del todo.

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9: 6:03, 6 de la tarde, 3 minutos.
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